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Hasta acá llegamos, con la música que te hizo recordar aquellas épocas de tu hermosa juventud. Un cordial saludo y nos reencontramos pronto en la 89.9 con Lado A. Cada día sonamos mejor. 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

0: Hasta acá llegamos, con la música que te hizo recordar aquellas épocas de tu hermosa juventud. Un cordial saludo y nos reencontramos pronto en la 89.9 con Lado A.
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1: Hay una fuerza motriz más poderosa que el vapor, la electricidad y la energía atómica. 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

momento de descansar, así que quítate las penas y apaga las dudas. Calla tus pensamientos, deja que reine la paz y refúgiate en el silencio. El pasado ya ha pasado, y el futuro empieza mañana.

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cerramos los ojos cuando vamos a rezar, besar, llorar o soñar? 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

¿Por qué cerramos los ojos cuando vamos a rezar, besar, llorar o soñar? Porque las cosas más bellas de la vida no son vistas, sino sentidas con el corazón.

momento de descansar, así que quítate las penas y apaga las dudas. Calla tus pensamientos, deja que reine la paz y refúgiate en el silencio. El pasado ya ha pasado, y el futuro empieza mañana.

0: Se necesitan 2 años para aprender a hablar y 60 para aprender a callar.
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La guerra es una masacre de gentes que no se conocen para provecho de gentes que sí se conocen, pero no se masacran.

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Después de todo, ¿qué es la moda? 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

pero muy buenos días. Es hora de levantarse, una linda ducha, un buen mate, un cafecito con tostadas y aprontarse para comenzar el día disfrutando del mejor folclore hasta las 8 de la mañana. Que tengan una excelente jornada, porque aquí comienza Guitarras de América.

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1: Todos juntos, por favor. Gracias, muchas gracias.

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aquí llegamos con estas dos horas de folclore. Nos encontramos mañana tempranito en Atlántida FM con guitarras de América. Éxitos y buena jornada.

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lo podrás asimilar. 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

0: de comenzar este programa. Por favor, bienvenidos, muy buenos días. Estamos ya arrancando este sur. ¡Ay, qué cosa tan linda! El último tren a Londres, Electric Light Orchestra. Estaba llorando yo casi. Se nos fue Simón de licencia. Alejandra, buenos días y bienvenida.
1: Muy buenos días a toda la audiencia. Un placer nuevamente estar aquí compartiendo con ustedes el programa Este Sur.
0: Estamos con Alfredo Pereira, te hicieron madrugar, Alfredo, bienvenido. Che, se fue de licencia, no pidió permiso, no me avisó, no nada.
1: ¿Quién pudiera,
0: no?
1: En esta época del año, aparte.
0: Estamos en agosto, en el mes de la nostalgia.
1: Y así arrancamos el programa.
0: Y así arrancamos también, ¿no? Con Electric Light Orchestra, Último Tren a Londres. Yo creo que de los 70 ese tema, de los 60, bueno, no sé si los 60, pero capaz que fines 60, primeros 70. Eso lo puede confirmar Alejandro Jiménez, el historiador, que después va a estar con su columna aquí, va a hablar de la nostalgia, va a hablar de algunos temas. Alejandra, ¿cómo estás? ¿Cómo está el día? ¿Cómo está la mañana? ¿Cómo está la temperatura? Si es que hay temperatura.
1: Hermosa mañana en el día de hoy, me parece que muchísima humedad. 13 grados la temperatura actual, la máxima para el día de hoy es de 17 grados y 12 la mínima. Para mañana, similar, 16 grados la máxima y 12 la mínima. La humedad en este momento...
0: Espera que me lo dice el pelo. ¿Cómo está?
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1: 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Bueno, te cuento que la humedad... Para ayudar, 88%, así que 13 grados, pero viste que afuera no parece, ¿no? La sensación
0: no,
1: térmica.
0: No, estaba bien, estaba
1: sí,
0: bien
1: justamente
0: afuera.
1: Por la humedad.
0: Bueno.
1: Y se estaba aproximando el sol también, mirá, si mirás por la ventana, viste que el cielo está celestito.
0: A mí el pelo, la rodilla por ahora no, pero el pelo sí me indica la humedad que hay.
1: Bueno, vos el pelo, a mí la rodilla. Nos complementamos bastante. 89.9 FM Atlántida, aquí Este Sur.
0: Alfredo, bienvenido. Bienvenido, Alfredo, que está trabajando. Madrugón.
1: Y bueno.
0: Pero bueno, la vas a pasar bien, vas a ver.
1: Arrancamos buenísimo el programa con buena música. Bueno, tenemos de todo para hoy. Hablabas de Alejandro Jiménez, que iba a estar compartiendo en su columna y va a hablar sobre la nostalgia.
0: Sí, va a hablar sobre la nostalgia, sobre algunos temas en particular. No se vayan, no se queden fuera del dial, porque unos temas muy muy ochentosos, y que tienen historia, o sea, claro. No es que yo creo que casi todas las canciones, casi todas las letras tienen su historia, ¿no? Quién las escribió, quien las canta, ponen su impronta también y tienen un motivo, un argumento de por qué es así la letra y la canción.
1: Y de esa época.
0: Y de esa época. Estaba leyendo el otro día los orígenes de Let It Be, Déjalo Ser, ¿no? Cómo fue la mamá, ¿no? Que le dijo Déjalo Ser, y dice que el escritor, creo que es Paul McCartney, si no me equivoco, uno de los Beatles es que canta Let It Be, la madre, no sé si fue un rezongo o algo, y de ahí se inspiró. Entonces se pensaban que era por un amor, pero no, era una canción a Mari, a la madre.
1: Mira tú.
0: Sí. Y bueno, y así muchísimas historias, ¿no?
1: En la columna del deporte, como siempre, Alexander La Rosa. Hoy también vamos a tener una entrevista, tiene algo preparado para nosotros. Después vamos a tener también una entrevista telefónica con un artista que cantan folclore, que van a estar haciendo una gira por el interior. Vamos a estar conversando acerca de eso también, y bueno, mucho más para compartir también.
0: Bien, va a venir por acá a los estudios también. Vamos a tener una visita en vivo de Juan Laplace. Juan es vecino de acá de Atlántida, es suplente de concejal del municipio de Atlántida. Bueno, mucho para hablar, no vamos a decir de lo que hay que hablar, porque hay mucho para hablar, siempre hay que decir cositas que
1: y
0: decir.
1: Siempre queda mucho, y por siempre, no decir que queda pendiente,
0: no, siempre quedan cosas para, por suerte, ¿no? Digo, por suerte. Bueno, acá nos dice Alejandro que ya casi que está pronto para llamar. Vamos a un temita, así hacemos el contacto, Alfredo, el que vos quieras, elija usted.

0: Huberto, Camis.
1: Ah, estábamos al aire, sos tramposo, Alfredo, ¿eh?
0: Hablando de nostalgia, la nostalgia tendrá tres fiestas en una. Footloose llega al Hipódromo de Maroña con su edición Gloria. El lunes 24 de agosto, Footloose celebrará una edición especial en tres pistas, tres DJs, gastronomía, shows y grandes clásicos de los 70, 80 y 90. Este 24 de agosto, Footloose presenta Edición Gloria, una gran celebración pensada para encontrarte con la música y los recuerdos de varias generaciones. El evento se realizará de 20 a las 04 horas en el palco oficial del Hipódromo Nacional de Maroña y contará con tres pistas funcionando simultáneamente. ¿Qué te parece? Como todos los años, ¿no?
1: Sí, y se llena eso, ¿eh? Ya no me, a mí no me llaman los boliches con tanta gente. Tanta gente. Aparte,
0: ¿preferís algo más tranqui?
1: Más tranqui. Ya hace años que no voy así a grandes concurrencias masivas. Ahora lo hacemos en casa, más o menos como que un grupete y...
0: Y listo.
1: Y sí, elegimos la canción, la comida, la bebida y ya está.
0: Está bien.
1: Ay, con Guarci.
0: Es que mucha gente hace eso. Se reúne en una casa y bueno, el tema de no manejar.
1: Y sí, lo pasa
0: bajo
1: que.
0: Bajo los efectos del alcohol.
1: Todos esos temas también, claro, ¿no?
0: Hay muchos servicios también disponibles para evitar eso. Uh-huh. O que los hijos lleven a los padres.
1: Sí. Estábamos escuchando a F.R. Davis con su World. Esos temas muy, muy de los 80, ¿no? Yo creo que este grupo tiene también Music, tiene Sahara Night, si no me equivoco, I Need You, si lo sé, no me equivoco, no lo tengo re claro porque me los bailé todos, me los apreté todos por allá por los boliches pandenses. Y algún montevideano también. Acá en Atlántida, ¿qué había? ¿Qué teníamos en Atlántida en aquella época? Yo creo que nada, íbamos al queso y a Sorba de Solimar, lo más de la costa que había. En
0: lo
1: los
0: más
1: 80,
0: popular.
1: Lo más popular, sí.
0: ¿Y en Pando?
1: Y en Pando estaba Elefante, estaba El Faro, estaban los grupos de viajes de los liceos que hacían todos los fines de semana, los bailes del liceo. No había sábado que no saliera. Ahora bueno.
0: Yo en ese entonces vivía en Montevideo, para ir al Banco República o
1: también,
0: el Náutico.
1: También, pero a Montevideo, claro. Sí, a Montevideo también íbamos. Depende de la economía, lo que le podía agarronear, claro, a mis viejos, ¿viste? Porque, claro.
0: Dependías que te dieran para el baile. Claro. Primero tenías que pedir el permiso. Te lo daban, bárbaro.
1: Y si no me lo daban, también. Es que siempre es preferible pedir perdón a que pedir permiso.
0: ¡Wow!
1: ¿Sí o no?
0: ¡Consejo, Lidia, por favor!
1: Ahora. ¿Tenés hijos, Alfredo? ¿Tenés hijos? Bueno, chicos, es más vale pedir permiso. Perdón. Es más vale pedir perdón que permiso. Ya está. Abigail.
0: El consejo del día. Abigail, no escuche, por favor. Bueno,
1: vamos a una noticia del departamento de Canelones.
0: Contame.
1: El gobierno de Canelones está regularizando el servicio de transporte por aplicaciones y está haciendo entrega de las nuevas chapas que identifican a los vehículos autorizados con las matrículas alfanuméricas. Son 500 los vehículos en proceso de regularización en esta primera etapa. El director general de tránsito, Alejandro Alberro, dijo que estas matrículas son un elemento de contralor para la intendencia y un elemento identificatorio para el usuario que solicita un vehículo por aplicación. Es una tranquilidad, una seguridad para el usuario, el pasajero y también para el trabajador de la aplicación. Alberro dijo que uno de los aspectos que controla la intendencia para habilitar estos vehículos es que cuente con seguro de pasajeros. Para nosotros es importante regularizar y tener un sistema uniforme en lo que es el transporte formal. Y contó que la semana que viene tiene agendados a varios vehículos para regularizar y que para ello facilitaron diferentes puntos para darle la atención a estas personas que van a venir a rematricular o empadronar. Tomá pa' vos.
0: Impecable, ¿eh? Bien de bien. Bueno, estamos viendo si podemos tener el contacto telefónico con los de Milonga Extrema, que vamos a estar conversando con ellos acerca de la gira que van a hacer por todo el interior. Bien, y tenemos también a Alejandro Jiménez.
1: Ya, Alejandro, que ya casi que lo estamos llamando para que nos hable de la nostalgia. Hace días que Alejandro no participaba, ¿eh? Nos tenía medio abandonados Alejandro. Alejandro, lo que pasa es que Alejandro es una persona que está muy activa. Sí, es un historiador, está muy activa. Es una persona muy activa con el tema de los museos, de todo lo que tiene que ver con el patrimonio, sale por Canal 4, tiene su columna en Canal 4 también, en las radios, en Radio Sarandí, y bueno, está, no puede siempre, ¿no? Ahora vamos a
0: tomate,
1: estar en contacto.
0: Exacto, tomate un matecito, Ni, que estás ahí sufriendo con los virus de la
1: ¿estamos
0: época.
1: ¿Estamos por cambiar,
0: ¿no?,
1: de yerba o qué?
0: Y estamos en eso, estamos en eso. Bueno, ya tenemos el contacto
1: con Alejandro.
0: Ale, buenos días, ¿cómo estás? Bienvenido.
2: ¿Cómo andas? Yo acá bien, yo no sé si estaban hablando de los males de la época, ¿no?
0: Los virus.
1: Estábamos hablando de vos, de que no parás la pata, Alejandro, de que estás con el tema de los museos, que estás con el tema del patrimonio, que estás con las columnas en los medios de comunicación.
2: Sí, y a su vez invitarla.
1: Con tus libros.
2: Para el 20 de agosto, estamos 19:30 desde el Bar Facal, la Ruta del Tango, hablando de una música melancólica, ¿no? Y hablando también de nostalgia, es una música muy nostálgica, entradas en Red Ticket, reitero, 20 de agosto, hora 19:30, y hay que antes hacerse de la invitación. Pero la nostalgia, vamos a empezar con la definición básica del diccionario Real Academia Española, ¿no? Es tristeza melancólica originada por el recuerdo de una dicha perdida, ¿no? Volver atrás, ¿no? Eso es lo que dice el RAE, ¿no? ¿Cómo surge la fiesta de la nostalgia, ¿no? Está llegando a su año 48, cerca de los 50, en el 2028. La idea de Pablo Lecuéder, un joven de 21 años que tenía un programa en la radio, se llamaba Old Hits, o sea que eran los hits de ahí para atrás. O sea, muchos de los que bailamos hoy eran hits en ese momento. Uh-huh. Él siempre dice eso, dice, cuando yo era un joven que empezaba con este programa, esos temas estaban de moda, no eran old hits. Hoy son old hits. E incluso se estima, hoy en día, en 600.000 personas moviéndose esa noche, más de 400 fiestas, pero además una cosa muy interesante, este año, el año pasado también, al ser fin de semana largo, que hay fiestas ya desde el 23, pre-nostalgia, ¿no? Yo por lo menos voy a ir a una pre-nostalgia, no voy a ir el 24, voy el 23, el año pasado me pasó igual, ¿no? ¿Qué quiere decir eso? Que hay público, evidentemente, para el día anterior, para el 23, para el 24, e incluso no os extrañen alguna fiesta post-nostalgia. Pero vamos a, en una ley de 2004 la declaró producto turístico, Nivia, vos, tú que sos de ese sector, uh-huh. La ley 17.825 declaró la nostalgia producto turístico, viene gente incluso del exterior, sobre sí. todo de Brasil. Pero vamos a empezar con una música que ya en ese momento, cuando en el año 1978 empezó el Ecuador con esta iniciativa, que además algunas me preguntaron por qué el 24, porque el 25 feriados, no laborable, bueno. Y vamos a escuchar a quiénes fueron llamados los Beatles uruguayos.

0: Estamos ahí, Ale.
1: Vamos a empezar diciendo de que estos cuatro jóvenes, no de Liverpool, en esa época estaban de moda los de Liverpool, ¿no? Ni que hablar, estaban en su furor. Estos jóvenes uruguayos, ¿no? Cuatro, Hugo Fattoruso, que guitarra, teclado y voz, Osvaldo, su hermano, guitarra y voz, Roberto Pelín, Capo Bianco, bajo y voz, y Carlos Cayo Vila, batería, provenían del jazz, no eran rockeros, y cautivados por los Beatles empiezan a hacer, hoy que se llama covers, se llama hoy, verano del 65, está en una Watt en Punta del Este, en Imarangatú, Watt, ¿se acuerdan? Aquellas las Watt, que todavía algunos nos acordamos, y los ve un representante argentino, un contratista, y les dice, tienen que venir a Buenos Aires. En Buenos Aires, un éxito impresionante, TV, cortometrajes, giras por Perú, Brasil, Venezuela, Paraguay, discos, estéticamente todos, ¿no? O sea, la vestimenta, los peinados. Pero hay un tema que empieza a rechinar, y es que estos jóvenes, ¿no? Hoy de ellos sobrevive solo Hugo, ¿no? Con más de 80 años, Hugo Fattoruso, un gran músico, no querían hacer solo eso, querían también tener su propia identidad, ¿no? Se ven elementos de la bossa nova, del tango, el candombe en sus discos, ¿no? Y sus representantes querían que imitaran a los Beatles, y todavía para peor, los pasaron para la cueva, hablando vulgarmente. Les habían hecho firmar un contrato leonino del cual solo 1% de las regalías iban para los bolsillos de estos jóvenes. Ah. Algunos de ellos eran menores de edad, no tenían que ser su padre, bueno. Querían que imitaran los Beatles, en definitiva, ¿no? Eso va a precipitar el principio del fin. En el año 68 ya la experiencia no existía, cada uno siguió con su carrera, ¿no? En general, bueno, los más conocidos son los Fattoruso, por supuesto. Hugo sobrevive, decíamos, pero Osvaldo murió en el 2012. Capo Bianco muere en el 15 y Vila en el 19, o sea, el único sobreviviente es Hugo. Y a quien no le gusta hablar de esta etapa, porque dice, los estafaron, ¿no? Pero vamos a ver opiniones, por ejemplo, de celebridades. Spinetta, Luis Alberto Spinetta, gran rockero argentino, ya fallecido, dice, escuché la música perfecta, mejor y más modernos que los Beatles. El mismísimo Charlie García dijo, es el primer conjunto, la primera banda que seguí, Charlie. Y en el 2012, una banda de culto, el de los Beatles, Mercy Beatles, en la cover de Liverpool, cantó lo que recién escuchamos. Es un grupo uruguayo, impresionante, Rompan Todo, que también está en la historia del rock and roll, una serie que hizo Netflix, que se puede ver, tiene su lugar. Pero ahora dejamos a estos jóvenes uruguayos y nos vamos a un señor de origen español, francés, bueno, por ahí, que también pega un éxito y fue, ahora vamos a ver qué es, un One Hit Wonder.

0: Ale, Alejandro, profesor, anda por ahí.
1: Sí, claro, estoy escuchando acá a este hombre.
0: ¿Qué tema, Alejandro?
1: ¿Qué apellido? Decime.
0: No, digo, sí, Hernández. No, Hernández, estaba escuchando este tema, ¿no? Digo, a mí nunca se me olvidó, siempre lo tuve presente.
1: Claro, yo recuerdo el famoso baile soldadito, hacíamos,
0: ¿no? Con la dictadura. Yo no me acuerdo también, de eso.
1: El baile moviéndolo hacia adelante con las piernas y los brazos, ¿no? Hacia arriba. Y de este muchacho que nace en abril del año 49, cerca de París, padre español guitarrista y madre cantante austríaca. Fíjese qué mezcla. Y Patrick va a, como cualquier joven, empezar a incursionar en la música. Y un productor italiano, Jan Van Loo, se le ocurre, lanzarlo. Al principio es rechazada, luego va a ser aceptada en discotecas. E incluso tiene algunos espaldarazos interesantes, como por ejemplo que la TV española la adoptó, Televisión Española, en una transmisión de la Vuelta Ciclista de España, como música de fondo, ¿no? O sea, un músico oficial de esa transmisión. Y
0: pega, puede ser.
1: Al resto de Europa y Estados Unidos, ¿no? Y por supuesto, disco de oro en Italia en el año 1979, 52 discos de oro y platino, 25 millones de discos vendidos.
0: Alejandro, pero este hombre, por lo que tengo entendido, el Patrick Hernández, francés,
1: sí,
0: con lo que amasó con esta, solo con este tema, se quedó echado para atrás para el resto de su vida.
1: Exactamente, porque fue un one hit wonder, cantante o grupo que tiene solo un éxito.
0: Ay, Diosito santo, bájame una idea, por favor, con un temit. quedó parado para siempre.
1: Un tema también de suerte haberla pegado. Lo entrevistaron hace 3 años, a los 74, hoy vive precisamente allí en Francia, tiene 77, y dijo una frase que va en dirección de lo que dices tú, Nidia: cuando me levanto en la mañana sé que voy a ganar entre 800 y 1500 euros ese día por haber grabado y escrito Born to be Alive. No, o sea, fíjense ustedes, en la cuenta bancaria, como que si uno se levantara ahí.
0: Sí.
1: En el e-brow tuviera ese dinero, ¿no?
0: Y seguro que lo vas a tener todos los días.
1: 60 mil pesos más. Pero además, lo más increíble de esto es que si se usa en publicidad, es más.
0: Claro.
1: Porque eso es aparte, ¿no? Incluso, aquí hay una anécdota muy interesante de este hombre. Y es que por fines de los 70, en Nueva York, se llamó una audición para bailarinas, para un toque, un show de Patrick Hernández. Y se presentó una chica muy inocente, a ver si la ubica, Luise Verónica Ciccone.
0: No.
1: Y según se dice, algunos dicen que es leyenda esto, la mismísima Madonna habría bailado en un clip de Patrick Hernández. Ahí hay controversia, algunos investigadores, historiadores de la música dicen que no, pero en definitiva, no sé si a nadie se le ocurrió preguntarle a ella, no tengo el dato, si es posta esto de la todavía no famosa reina del pop bailó en un clip de la mismísima, del mismísimo Patrick Hernández, que vamos a escuchar, por supuesto, él iba a facturar mucho con el Uruguay, el Uruguay es muy pequeño, pero pensar todos los países, sí, más de 50 países, ese éxito todavía, este tema. Y vamos ahora a estos que yo creo que sí.
0: Alejandro, mira, estoy acá con Santo Google acá, ¿no? Bichando algún otro One Hit Wonder. Y bueno, Baltimora, ¿no? Tarzan Boy también. Sí, y se baila hoy por hoy.
1: Hay también.
0: Andás a ver Baltimora en qué paraíso estará ya, claro, echado para atrás con este tema.
1: Recuerdo, por ejemplo, Knock on Wood de Amy Stewart también. Uh-huh. Hay algunos,
0: hay
1: que han pegado, no solo, ojo, vamos a entrar a ver, no solo en la música, en inglés.
0: En inglés.
1: Yo no sé si el Dale a tu vida, ¿cómo es?
0: Macarena.
1: ¿No? John Wilkin Walder también.
0: Sí, yo creo que también.
1: De música en hispana, porque nunca
0: se. Los del Río.
1: También los del Río.
0: Son de ahí, los que canta Macarena. Son del 90 ya, ¿no?
1: Ah, ahí está, ya es 90, pero vamos a esto, esto sí que...
0: Ah, fíjate, son... cuatro personas se pusieron un traje, empezaron a hacer unos pasos raros, ¿verdad? Sí. Macarena y la rompieron. Ahí pegó. Está, pero... Diosito, tírame una idea.
1: Pero estos otros que vamos a ver ahora, todo lo contrario, porque son, digo, cuatro, dos mujeres y dos hombres suecos, ¿no? Que van a crear un producto musical de Suecia al mundo.
0: Ups.

0: Alejandro, sí. Acá estamos, Alejandra, Ava, Alfredo, vos y yo.
1: Ahí está, Agneta, Anifrid, Bjorn y Benny, no digo los apellidos porque ahí sí, mi sueco es pésimo. Y a mediados de los 60 empiezan ese el combo perfecto, ¿no? Anifrid y Agneta cantaban, ¿no? Además se complementaba perfecto. Uh-huh. Frida o Anifrid era mezzo soprano y Agneta es soprano. Y los otros dos, los hombres, tocaban instrumentos, ¿se acuerdan? Uno el piano, otro la guitarra, y componían, ¿no? Por allá por el año 70 están de vacaciones en Chipre, ahí la isla del Mediterráneo, y le cantan a los cascos azules de la ONU que estaban en un operativo. Y ahí empieza realmente a conocerse, ¿no? Le ponen, obviamente va a ser ABBA en las iniciales de los nombres, ¿no? Y por supuesto que, bueno, en el año 74 ganan el festival famoso de Eurovisión con la canción Waterloo. Y gira por Europa, Australia, Nueva Zelanda, Estados Unidos. E increíblemente la URSS también, en la URSS bajo el sistema comunista, ¿no? Primeros durante años en las listas de Billboard, aquella famosa, la famosa revista, ¿no? Que tiene que ver con música y con rock. Y entre el año 76 y 80 llegan a su auge máximo. Y este tema que escuchábamos, en estos días está cumpliendo 50 años, ¿no? Dancing Queen. Dicen que fue por la boda del rey Carlos XVI de Suecia y la reina Silvia Sommerlath, según la revista Rolling Stones, una de las mejores canciones de la historia. Después Money, Money, Money, Chiquitita, que tiene versión en español, Mamma Mía, que dio lugar a película.
0: ¿No? Están facturando por eso, ¿no, Alejandro? Me imagino.
1: Todo eso es que encaja para estos que ya están incluso separados, porque hay un dato muy interesante, ¿no? Que es la dificultad que a veces tiene trabajar con la pareja, ¿no? Las dos parejas se separaron, ¿no? Estuvieron separadas, o sea, las dos eran pareja, y las dos parejas se separaron, ¿no? Y eso afectó al grupo, ¿no? Acá estamos hablando, decíamos 25 millones en Patrick Hernández, acá 500 millones de discos en 10 años de éxito, por supuesto. Eso hoy en día es invaluable porque hoy en día con las plataformas, todo eso siguen, claro, obviamente siguen cobrando.
0: Suman.
1: La última presentación en vivo fue en noviembre del 82 y evidentemente la clave del éxito para muchos es las voces armónicas de las muchachas, ¿no? Melodías pegadizas y estribillos sencillos, ¿no? En la película Mamma Mía en el 2008 dio lugar a otra versión en el 21, ¿no? En donde, bueno, se han aparecido juntos en algunas actividades. Ha habido bandas de culto, ABBA Teens, en el 98, y los Avatars, que eran virtuales, y ellos mismos han hecho toques con sus imágenes proyectadas, ¿no? O sea, como la modernidad también nos sigue rescatando, ¿no? Es una imagen limpia, inocente, libre de controversias, políticamente correcta, ¿no? La de estos músicos que a su vez impulsaron a otros. Hay importantes, Roxette, por ejemplo, son suecos, ¿no? Que la cantante falleció, sí, hace un tiempo, estuvieron acá, incluso Roxette. Europe, el de la cuenta final de Final Countdown, Ace of Base es otro de las bandas que con su éxito All That She Wants. O sea, evidentemente...
0: ¿Y qué me decís de los Rolling Stones entonces?
1: Y los Rolling, claro, también, pero...
0: Queen,
1: los Rolling
0: Queen, no, sí, claro, Queen siguen facturando, sí.
1: Una gratuidad que, si quieren, para otra noche de nostalgia, podemos hablar de los Rolling, porque tanto Patrick, el bueno de Patrick Hernández, como ABBA, no estuvieron nunca en Uruguay. Así que dijo, yo no recuerdo ABBA en Uruguay.
0: No, hubiese ido. Claro, es que si vienen voy, hablar.
1: Sí, y por supuesto que no podía faltar uno de los nuestros, los Shakers, que lo tuvimos aquí presente. Y por supuesto que queda todo. Bueno, el fin de semana que viene se prolonga la fiesta ya desde antes y después, sí, la noche de la nostalgia. ¿Tienen pensado ir ustedes, muchachas?
0: ¿Alguna movida? No creo, no sé, Alejandro. La verdad que
1: Alejandra?
0: No tengo ni idea.
2: Está complicado porque por casa trabajan. Ah.
1: Trabaja
2: en el medio de transporte, entonces es uno de los que lleva.
0: No lo sé. Está Máximo en Pando. Mira, en Pando está Máximo con Gerardo Fatigatti, un gran referente de la música de los All Hits, que bueno, tenía claro, su elefante, y el elefante se lo lleva para Máximo. Es la única opción que tengo, más que hacer una reunión en alguna casa por ahí, claro, tal cual, que tampoco se está organizando nada, pero la única opción que tengo por un tema de distancia, ¿no? De cercanía. Y que me gusta Máximo el boliche, me gusta como en sí la noche de la nostalgia, y me imagino que van a haber grandes reencuentros, por lo que dicen las redes, ¿no?
1: Y por supuesto que eso hoy en día, dos cosas. Primero, es de todos los ritmos, porque hay también los fatales, por ejemplo, uh-huh. ¿sí? Mayonesa, uh-huh. la música tropical, pero el rock argentino, ni que hablar, que no lo mencionamos, ¿no? Sí. Sui Generis, La Joven Guardia, Los Náufragos, ¿no?
0: Sí,
1: y por supuesto,
0: sí,
1: también,
0: sí.
1: ¿no? Da lugar también esto a distintos tipos de fiestas, de encuentros, fiestas familiares, dijiste también, tú, o sea, también. Una familia o grupo de amigos que dicen, uno tiene, yo qué sé, un lugar en la casa y improvisan, hoy es muy fácil con la tecnología hacer una lista, ¿no? Uh-huh. Y generar también la propia fiesta en el hogar, o sea que ya no son ya 500, sino serían muchas más estas fiestas tan tradicional hoy del Uruguay como es la noche, o las noches a esta altura de la otra.
0: Alejandro, ¿vos cómo ves la generación del 2026, ¿no? En algunos años celebrando la noche de la nostalgia.
1: ¿Cómo veo?
0: Digo, ¿qué van a celebrar? ¿Qué música van a escuchar?
1: Y no sé, yo qué sé, reggaetón, bailarán, o alguna música tropical, también.
0: Porque ahora se hace la antinostalgia, ¿no? Sí, pero bueno, claro, más adelante, en algunos 10 años.
2: Viste que los chiquilines aprovechan a salir igual también, se preparan y salen a hacer nostalgia.
0: De no sé de qué, pero
2: claro,
0: bueno.
2: No sé de qué, pero bueno, está.
1: Muy cierto, pero a su vez también está bueno. E incluso también hay música que nosotros hoy no pasé ninguna. Esta es toda música bailable, digo, toda música que para divertirse, pero también en algunos bailes, estaba mirando en uno de los bailes, va a haber una pista con lentas, ¿no? ¿Quién no le gusta, no? Un poco, ¿no? Rememorar, ¿no? Aquellas lentas que uno esperaba, lo que sea Hotel California, o
0: Classic,
1: varias de Chicago, por ejemplo, Hard to Say I'm Sorry, o sea, una serie de que uno esperaba a veces en la pista y miraba la que le gustaba y decía, pa, cuando vengan las lentas, tener que estar cerca y que esté,
0: listo. Alejandro, vos no sabés cómo planchaba yo las lentas, te juro. No me levantaba ni nada, ni a la mañana, ni una sospecha, nada, te juro que...
2: Una sospecha.
0: No levantaba, ya me quería ir, ¿viste? Me voy en el próximo 7A, dije yo, me voy en el próximo porque era la única pelotuda que no le daba.
1: No lo creo eso, Nivia, realmente digo, realmente no lo creo.
0: Bueno.
1: Eso que está diciendo, ¿no? Realmente... Y bueno,
0: nah, pero cuando te invitaba a bailar y que te gustaba, la pucha, qué bueno que estaba, bailamos, sí.
2: Quedabas toda la semana, hacía 2:20.
0: Y lo peor de todo, Alejandro, qué sufrimiento, sin teléfono.
1: Sin teléfono
0: en casa.
1: Sí, no voy a dar datos, pero yo recuerdo de que tengo un amigo que nos seguimos viendo ya desde el barrio, con quien también me incomodaba, o sea, íbamos a los bailes con él y con otros más, porque digo, era realmente, siempre pasa de que era quien más favorecido, ¿no? Por su aspecto físico, digo, y uno veía, ¿no? Pero igual se divertía, porque uh-huh. yo creo que esto se trata también de eso, ¿no? De la diversión, que creo que es lo más importante y que a veces falta mucho en las sociedades, y cómo de la nostalgia, que puede significar tristeza, puede significar algo, o sea, para abajo también surge la diversión, y los uruguayos lo hemos hecho fiesta, ¿no? A partir del año 78.
0: Lindo haberlo vivido para poderlo contar, ¿no, Ale?
1: Ahí está, totalmente. Bueno, así que digo...
0: Algún día hacemos una ronda acá de nostalgia y empezamos a contar
2: lindo.
0: Qué se fumaba, qué se escuchaba, cómo nos veíamos, cómo nos vestíamos, en qué viajábamos, a dedo a veces. Ay, qué horrible.
2: Sin teléfono y vivíamos sin igual.
1: Se cuenta lo que se puede contar hoy.
0: Obvio.
1: Lo que no se puede.
0: Yo no tengo nada que ocultar, ¿eh?
2: Igual, ¿sabés qué digo yo, Ale? Se cuenta todo y no todito.
1: Claro, ahí está.
0: Contámelo todo, no me ocultes nada. Pero no todito.
1: Bien definido. Así que bueno, la invitación para todos y todas a estar esa noche, ¿no? Y bueno, y la exhortación también que allí en la zona, por ejemplo, estaba hablando en Ibiza de Pando, pueda haber, digo, ¿por qué no? Una fiesta. Decíamos, por ejemplo, hay bares que están haciendo, o sea, sí. bares que a determinada hora se transforman en discotecas esa noche, ¿no? Uh-huh, o sea, eso está bueno también, ¿no? Con cena, por supuesto. Y después hay las chacras, que obviamente ahí hay que hacer una operación bancaria muchas veces para
0: sí, hay que desembolsar, ¿no? Lo que pasa, sí. Alejandro, que las chacras, por lo que yo veo, ¿no? De positivo, es que te llevan, te traen, son excursiones que organizan,
1: sí,
0: ¿no? Por lo general.
1: Se organizan, algunas tienen transporte también.
0: Entonces te desentendés de todo.
1: Con tranquilidad, porque eso es otro tema muy importante. Hay operativos muy, muy, muy, muy fuertes esa noche, ya se lo anunció Policía Caminera. Pero a su vez, al margen de operativos, si toma, no conduzca. Eso es una máxima muy importante. Lo mejor es una fiesta cerca.
0: A ver si, ¿no?, para el sábado que viene podemos traer a Mobilio, que es de tránsito de acá de la Intendencia, a ver cómo va a estar el operativo y todo eso.
1: Sí, pero eso es muy importante. Muy importante eso de cuidarse, ¿no? En ese aspecto que también es fundamental.
2: Alejandro, cuidarse, perdóname, sí. Nivia, pero en este tema, ¿no? Cuidarse y la persona que va a subir al auto sabiendo que bebió o... también, ¿no? Tener un poquito de cuidado, porque digo, bueno, si yo subo, soy consciente de que tomo y algo puede pasar.
1: Sí, ceder el volante a quien, siempre hay alguien que no toma.
2: Claro.
1: Siempre, por razones médicas.
0: Decime quién, porque de mi gente nadie, Alejandro, ¿no? Eso no existe.
1: O ir un lugar cerca en el cual, digo, pueda uno.
0: Los que no manejan de mi gente, los que no toman, es que no manejan, no tienen libreta, no saben manejar, así que estamos la misma.
1: Claro, pero a veces, o si no, ir a un lugar cerca en el cual uno pueda pagarse.
0: Digo. Pagamos un taxi entre varios y ya,
2: claro,
0: es una opción
1: algo
0: también.
1: Razonable y para divertirse.
0: Uh-huh. Alejandro, y el 20 nos vemos allá con Gardel, ¿no? En Los Candados.
1: Sí, exacto, en Los
0: Candados. Yo dije porque yo ya me invité, yo ya voy, digo.
1: 19:30 allí.
0: Está
1: en,
0: bueno.
1: 18:10 estamos allí con la gente de Montevideo. ¡Sonoro! Que es la que lleva adelante esta que también es nostalgia, obviamente, está marcado, ¿no? El tango es una música, lo decíamos hoy, nostálgica, aunque hoy en día también se ha liberado de eso, ¿no? Y también aborda otras temáticas, ¿no? Pero evidentemente es parte de la nostalgia de muchos uruguayos también. El tango, como lo es la cumbia, como lo es... el rock también, ¿no? O sea, como lo es la música folclórica, ni que hablar.
0: ¿Cómo influye, Alejandro, lo que escuchamos en casa, ¿no? Durante nuestra niñez para que nos empiece a gustar después, ¿no? Yo me acuerdo que yo me crié escuchando los Avancop, Cacho Castaña, Tormenta, que eran eso bien suena. Bien de los 70, ¿no?
1: Eso en muchas fiestas.
0: Juan Manuel Serrat, sí.
1: Incluso en el momento de las cenas, las que son con cena, se aprovecha, ahí sí se pone una serie de selecciones no bailables, ¿no? Pero que también son tan válidas como en la nostalgia, ¿no? Que siempre se tiene un recuerdo con respecto a aquella música de aquellas épocas, porque uno además recuerda. Se recuerda en esas épocas, sin ninguna duda.
0: Alejandro, te despedimos, te agradecemos, bueno, muchas gracias.
1: Por favor. Y bueno, saludos por ahí.
0: Bueno,
1: gracias,
0: feliz nostalgia.
1: Y en Atlántida también hay alguna propuesta. Capaz que ustedes pueden anunciarla entre alguna nostalgia.
0: Capaz
1: propuesta.
0: Que sí, después lo anunciamos, capaz que sí, porque tenemos que, ¿sabes qué? Tenemos que irnos a una tanda publicitaria.
1: Dale, buenísimo.
0: Alejandro,
1: buenísimo.
0: Muchísimas gracias, igualmente. Fuerte abrazo. Buen fin de.
1: Para todos.
0: Saludos, hola, gracias. Chau, chau.
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0: Continuamos en este Sur 89.9 FM Atlántida y ya tenemos en línea a Martín Rodríguez, que es integrante de la banda Milonga Extrema, que van a estar en el Antel Arena el próximo jueves 22 de octubre en homenaje a Alfredo Zitarrosa. Vamos a estar conversando con él. Buenos días, bienvenido.
1: Bueno, buenos días, gracias por la comunicación. Estamos acá muy felices, preparando lo que se viene en octubre con el homenaje a Zitarrosa.
0: ¿Cómo surge esto? ¿Cómo es la fusión de lo que es el folclore con el rock?
1: Bueno, nosotros ya hace muchísimos años que venimos tocando juntos, casi 20.
0: Un montón, 20 años, decir casi 20, como que un montón de años, 20 años, dos décadas ya, impresionante.
1: Sí, y bueno, y comenzamos juntándonos a experimentar un poco cómo se arreglaban las guitarras, que era un formato que nosotros conocíamos bastante de costado, porque sonaba en nuestras casas esa música, y era como, cuando nosotros éramos chicos, era un formato que no se veía tanto, era más del pasado, digamos. Y empezamos a experimentar un poco eso con canciones de una banda que se llama Extremoduro, que es una banda de rock español muy importante. Y empezamos a hacer esas canciones en ese formato. Y nos gustó lo que pasaba y a partir de ahí empezamos a mezclar otras cosas, canciones nuestras. Hace un tiempo el repertorio de Zitarrosa. Y nos dimos cuenta que además de que el formato carga estilos folclóricos o viene de esas tiendas, nosotros también veníamos de otras tiendas que tenían que ver con el rock, con otras vertientes de la música, y nos dimos cuenta que podíamos unir todo eso en el proyecto y divertirnos, y investigar y ser libres musicalmente también, que sin ataduras. Ese proceso nos trajo hasta hoy, a lo que estamos preparando, muy felices, muy contentos y todos los días aprendiendo algo nuevo, por suerte.
0: ¿Cómo fue la recepción de la gente al hacer esta fusión?
1: Bueno, hubo de todo. Nosotros tenemos la suerte como banda de eso, de que aparte de que somos amigos y compartimos muchos momentos de la vida, además de tocar la guitarra, la gente también va a buscar diferentes cosas en un concierto de Milongas Extremas. Hay gente más grande que capaz que ve las guitarras y se recuerda de otros tiempos, pero también se copa con la música nueva que tiene el proyecto. La gurizada va a saltar y cantar fuerte y abrazarse con sus amigos. Y todas esas cosas conviven en los conciertos. Cuando damos un show hay abuelos con nietos, o nietos que llevaron a sus abuelos con la banda que les gusta y se terminan acompañando los dos y nos vienen a agradecer y a felicitar, y nosotros sentimos y entendemos que eso es sincero y está buenísimo.
0: Qué satisfacción eso, ¿verdad? Que todas las edades puedan compartir la música que están brindando. Decime, han tenido la colaboración de diferentes artistas en algunos temas. ¿Cómo se logró eso?
1: Bueno, compartiendo también, o sea, el oficio te va llevando a ir a tocar a diferentes lugares o hacer notas de prensa en diferentes lugares y te vas encontrando con otros artistas, que con algunos te das más amistad que con otros y después haces una convidada. Bueno, ¿qué te parece si nos encantaría que cantes esta canción con nosotros? Siempre por admiración o por amistad. En general, nosotros nunca hemos trabajado de otra manera con la gente con la que hemos compartido. Siempre había o alguna de las dos o las dos juntas. En general terminaban las dos juntas siempre. Y hemos compartido con la Vela, con Emiliano, con la Catalina, con un montón de artistas. Bueno, con Iñaki Antón, el productor de Extremoduro y guitarrista, hemos tocado con Extremoduro, hemos grabado un disco producido por Iñaki. Han pasado muchas cosas muy locas con la banda, pero bueno, lo que hacemos nosotros es resistir ahí. Simplemente a las cosas que se nos vienen, decirles que sí, honrarlas con responsabilidad, con mucho trabajo, que lo hacemos porque ensayamos muchísimo, pasamos muchas horas juntos nosotros. Entonces, eso también te permite poder hacer varias cosas a la vez, y de estar ahí presente en todas. Pero sobre todo esas cosas salieron fruto de la amistad y de coparse tocando la guitarra, que es la misma copadera que tenés cuando te vas a acampar y conoces a alguien que toca y te copás y tocas esos 5 días que estás ahí. Acá te permite decir, bueno, está, vamos a un estudio y grabamos esto, o venite a un show y preparamos algo. Y en todos los conciertos intentamos de que pase algo, de que vaya un invitado, una invitada, cruzar estilos, cruzar cosas que a priori no se cruzan y ver qué sucede.
0: Compartir la misma pasión.
1: Claro, algo así.
0: Hablan como el mismo idioma. ¡Qué bárbaro! Bueno, y diferentes premios y tuvieron pasaje por el exterior también, ¿no? Brasil, Argentina, nominados a premios y han recibido diferentes premios. ¿Cómo lo vivieron? ¿Esperaban en poco tiempo de repente tener esos premios, salir al exterior?
1: Bueno, yo qué sé, cuando vos empezás a tocar y la banda empieza a crecer un poco, siempre tenés como la ilusión, si se quiere, de decir, bueno, qué bueno estaría poder ir a tocar a Argentina, por ejemplo.
0: Claro.
1: En su momento. Y bueno, cuando sucedió, estuvo buenísimo, y ya haces amistades allá, y te permite también la idea de volver a ese lugar, y así nos pasó cuando fuimos a Brasil, que hemos ido un par de veces. Argentina ya vamos muy seguido. Este año quizás vayamos a Europa también, que ya fuimos tres veces. España, por ahí, a tocar, y si vos lo que vas a hacer, o sea, nuestro oficio tiene ese rédito emocional, espiritual, de que vamos a hacer cosas que hacen bien, o sea, la gente que va a los conciertos a pasar bien, o sea, no es un trabajo, es lo contrario, digamos, cuando la gente va a consumir música o un espectáculo. Entonces, ya como que sabés de que si vos haces las cosas con sinceridad y con responsabilidad, creo que hacemos las dos, la gente se divierte, y ojalá vuelva. O sea, por suerte lo que nos pasa es que la gente vuelve a los conciertos y trae más gente, y le cuenta a uno, conocí una banda que me encantó. Hay un poco de revivir lo que nos pasaba a nosotros cuando éramos chicos con otras bandas, pero con la velocidad de las redes sociales, ahora todo pasa muy rápido. Antes había que pasarse un CD ahí.
0: Claro.
1: Pero bueno, aunque el móvil sea diferente, por ejemplo, o más veloz, la tecnología avanzó, lo que querés compartir es eso, es lo mismo. Escuché una banda que me encantó, escuché una canción que me hace llorar, yo qué sé. Y eso no lo va a inventar nunca la IA en ese sentido. Y por eso nosotros también militamos de las cosas en vivo y de poder ir y tocar, ir y sacar música, no tanto grabar de ahí, no le doy para atrás, pero no es lo que nos hace, nosotros nos hace tocar.
0: Que se transmita el sentimiento, ¿verdad? Claro. Que la gente lo reciba. Y seguramente es así porque por algo han tenido tanta respuesta, se han mantenido durante todos estos 20 años y llegan a que van a estar presentándose en el Antel Arena. ¿Cómo surge esto y de quién?
1: Mira, nosotros, como te decía, cuando empezamos a tocar, es que agarramos el formato de guitarras, digamos, y le pusimos un contenido no criollo, y bueno, se fue construyendo ahí. Cuando quisimos abarcar el repertorio de Zita Rosa, había que tener como un enfoque diferente, porque había que sacar las canciones del mismo formato original y ponerlas en el mismo formato que eran guitarras, pero con nuestra impronta, ¿viste? Con ese asunto medio rockero y más actual de la manera de tocar nuestro. Entonces nos llevó mucho tiempo poder elaborar un sonido que acompañe ese sentimiento que teníamos. Y empezamos a hacer los espectáculos de Zita Rosa también, y este año se cumplían 90 años del nacimiento de Alfredo. Entonces como que dijimos, vamos a hacer algo más grande, y surgió la posibilidad de ir a la Tiradena, que es muy importante para nosotros, es el concierto más grande que vamos a hacer hasta ahora. Y va a tener un montón de invitadas, va a ser bastante histórico para nosotros, seguro, y muy emotivo, porque hay varias personas que quieren acercarse a colaborar también y a dar como su granito. Se están como cerrando así, bueno, vos, Dani, cantas esto, va a haber actores, va a haber un montón de cosas. Y va a ser una posibilidad para la banda para crecer un poco más.
0: Martín, vamos a decirle a la audiencia qué día, qué hora se van a estar presentando en el Antel Arenas.
1: Bueno, vamos a estar el jueves 22 de octubre a las 21 horas en la Antel Arena presentando Desde el Fondo del Tiempo, que es un homenaje a Alfredo Zeta Rosa en sus 90 años. Un sentido homenaje de nuestra parte para un artista que no solo nos cambió la vida en lo particular, sino que nos ayudó a construir parte de lo que somos hoy como quinteto de cuerdas. Y es un artista que con el que del que suscribimos mucho de su pensamiento y su manera de llevar el oficio, que es algo muy importante para los artistas, poder poner el oficio a donde va, que no es solo entretenimiento. Y bueno, vamos a estar ahí a las 21 horas, el 22 de octubre. Las entradas ya están en venta, se van vendiendo muy bien. Ya creo que ya iba más de un tercio vendido, lo cual nos deja muy felices.
0: ¡Qué lindo!
1: Sí, sí, y bueno, nada, para quienes no lo conozcan, es un buen recinto para irnos a ver porque tiene un montón de recursos técnicos que se pueden utilizar y que le van a dar brillo al espectáculo. Nosotros vamos a estar regios, muy ensayados. Y van a haber gente muy feliz en el escenario y eso siempre contagia, así que los convidamos.
0: Muy bien, Martín, un placer tenerte con nosotros. Nos encantaría charlar unos minutitos más, pero sé que estás atareado en este momento y tenemos más invitados para compartir en el día de hoy, pero queda abierta la puerta para cuando quieran nuevamente, más cerca de la fecha, hacer un nuevo contacto telefónico para recordarles justamente que el 22 de octubre van a estar entonces en el Antel Arena.
1: Bueno, muchas gracias por la comunicación, ojalá nos comuniquemos antes, por supuesto nosotros siempre agradecidos. Y bueno, a todo el mundo, gracias por escuchar y nos vemos el 22 de octubre en Antel Arena y vamos a ser todos muy felices.
0: Muchos éxitos.

0: Seguimos adelante, estamos en las 10 de la mañana con 18 minutos, qué exactitud. Qué exactitud, 18. Y qué puntualidad el invitado también, que ya está por acá en los estudios. Vamos a darle la bienvenida a Juan Laplace. Bienvenido, Juan.
1: Muchas gracias, un placer estar siempre con ustedes.
0: 2 años hace que no nos vemos,
1: ¿sí? Dos años, estuvimos en 2024.
0: Estuviste en el canal allí, en este sur, sí. Hablando sobre el tema de la fuente de los fundadores
1: en ese entonces.
0: Qué tema polémico, ¿no? Sí, vamos a hablar de eso también ahora, a ver cómo está, ¿no?
1: Sí, el tema patrimonio es un tema que es muy importante en este momento.
0: Juan, ¿sos concejal suplente?
1: Soy concejal, el primer suplente de la Atlantida. Titular, Rosario Cervini.
0: Le mandamos el saludo a Rosario.
1: En el municipio de Atlántida. Uh-huh. Y bueno, formamos un equipo de vecinos de cara a las elecciones municipales y logramos conseguir una bancada dentro del consejo. Nos llegamos por unos 93 votos a la alcaldía, a tener la gestión, pero hoy en día tenemos voz y voto.
0: 93 votos.
1: Sí, unos 93 votos fueron.
0: ¿Cómo dicen que un voto es un voto, no? Bueno, vos te acordarás, se acordarán ustedes de Santa, creo que fue en Santa Rosa que se hubo que hacer un sorteo. Exacto. Por un voto.
2: Por un voto.
0: Y lo mismo que en Nicolich, en Colonia, en Empalme Nicolich también. No sorteo, pero por una diferencia mínima,
1: sí,
0: también.
1: Sí, fueron, nada.
0: Por eso es importante ir a votar, ¿viste? Después te
1: sí,
0: pasa lo que
1: es
0: pasa.
1: Importante ir a votar y elegir. Uh-huh. Que los demás no elijan por nosotros, sino que tenemos el derecho de poder ir a votar, estudiar las propuestas y elegir realmente con propiedad.
0: Bien. Juan, ¿y en qué están ahora? ¿En qué estás tú trabajando?
1: Y en este momento, desde el equipo me gustaría decir que no dejamos de ser lo que somos, un grupo de vecinos que ve las mismas cosas y se ha enterado durante la campaña de una infinidad de los problemas que tiene lo que es todo el territorio municipal, que es bastante grande. Uh-huh. Tiene una parte rural muy grande y bueno, tenemos hoy en día una ciudad con ya más de alrededor de 14.000 personas. Bueno, lo cual no se ve reflejado en un tema presupuestal, ¿no? Somos el segundo municipio de Canelones que recibe menos presupuesto, el tercero del país, por lejos. Podemos comparar un presupuesto de menos de 800.000 pesos de diferencia anual, como puede tener Aguas Corrientes con 1.700 habitantes.
0: ¿Cómo se mide eso? ¿En base a la cantidad de habitantes, a la superficie, a las necesidades?
1: Y a un supuesto nivel socioeconómico. Uh-huh. Que tiene la población, que bueno, la OPP, la Oficina de Planeamiento y Presupuesto, tiene sus criterios para dictaminar cuánto presupuesto
0: se va. ¿Y acá se están votando ya los presupuestos, estos proyectos?
1: El presupuesto ya es asignado de entrada en lo que es el FIGM, que es el Fondo de Incentivo a la Gestión Municipal. Que bueno, hoy en día también, este año, para este periodo, ha tenido una quita histórica también en cuanto a recursos presupuestales, como lo puede ser el 50% de lo que era el subsidio a la contratación de la cooperativa de podas, un problema grande que tenemos en el territorio. Estamos hablando de que son unos 410.000 pesos, que ahora pasa a ser el doble que vamos a pagar anualmente, llevándolo a 820, ¿no? Dentro de un presupuesto que hoy en día, anualmente para el municipio de Atlántida, son unos 7.133.930. A eso también hay que restarle otra quita presupuestal, que es de nuestro literal B, que son algo más de 1.300.000 pesos. Que bueno, parte de ese literal, la gran parte, un 70%, debería ser destinado en el compromiso de gestión a lo que es obras, ¿no? Ese 70% también se nos ha quitado, siendo que, bueno, ya se nos había quitado también lo de las podas y a su vez también pasa el municipio a pagar el 100% de lo que es el costeando ideas, que se hace anualmente, unos 400.000. Uh-huh. Realmente es un
0: municipio... Que no tiene nada que ver con los fondos participativos.
1: No, realmente es un... es un presupuesto muy acotado para las necesidades que tenemos. Se ve todos los días, los vecinos todos los seguimos viendo. Como les dije, nosotros tenemos ese punto de vista que no vamos a perder como vecinos del balneario. Yo vivo de generaciones, ya de hace más de 2 generaciones acá, y siempre son los mismos problemas. Incluso no tenemos un camión propio para el tema de la recolección de poda. Es un camión compartido con Parque del Plata, que bueno, más o menos se va repartiendo mensualmente en cantidad de días.
0: Claro, lo que pasa es que son localidades con mucho, mucho, mucho árbol también, ¿no? Digo, no es lo
1: Sí,
0: mismo que...
1: es un lindo problema, ¿no? Eso refleja lo verde que es Atlántida y lo que hay que trabajar para que eso no se pierda, ¿no? Como se pierden en las ciudades a medida que van desarrollándose.
0: Ahora, los vecinos en realidad no saben qué presupuesto tienen para cada cosa, ¿verdad? Porque digo, no se va a cada casa diciéndole, no podemos hacer esto porque no tenemos el presupuesto. Pero hablabas de que en esta gestión tienen la mitad. Años anteriores tenían el presupuesto. Si bien se fue avanzando, ¿qué solución encuentran ante la falta de presupuesto para solucionar estas situaciones que se vienen presentando de años anteriores también?
1: Bien, salir a buscar el presupuesto, salir a tocar puertas, como lo pudo ser ahora algo que recientemente entregamos en el Consejo Municipal y fue firmado unánimemente, en donde, bueno, hay un programa que se llama REAC Costas, un programa que se trata de, digamos, de paliar la situación y fomentar la resiliencia de la franja costera. Es un programa que se trabaja en coordinación con la Corporación Nacional de Desarrollo y Ministerio de Ambiente, bancado por el Banco de Desarrollo de América Latina y el Caribe, el cual destina unos 10 millones de dólares a fomentar esta resiliencia de la franja costera y la convivencia socioecológica de los distintos departamentos. Ese fondo. Nosotros ahora en una carta agradecemos que ya fuimos nombrados Atlántida y la desembocadura de Sol y Chico dentro del departamento de Canelones para, bueno, justamente.

0: trabajar en poder aprovechar ese presupuesto en lo que es el cuidado de nuestro ícono, el águila, que hoy en día se ve realmente en muy malas condiciones. Ya el estudio que se realizó por la parte de acondicionamiento urbano, el arquitecta de acondicionamiento urbano, reafirma lo que desde 2010
1: ¿Está deteriorado
0: era
1: o
0: un
1: sí?
0: deterioro que hoy en día está confirmado que ha avanzado mucho. No es un grave problema, es un problema de tratamiento del recubrimiento, todo lo que es el recubrimiento de lo que es la cúpula, toda la parte visible, digamos, del águila, el revestimiento, que bueno, presenta hoy en día muchas grietas que no han sido tratadas, no se le ha dado mantenimiento hace muchísimos años al águila.
1: ¿Hay algún riesgo de
0: Derrumbe.
1: derrumbe?
0: Hay riesgo de derrumbe, la arquitecta incluso lo menciona en el informe.
1: Calidad urgente.
0: Sí, es incluso lo dice la arquitecta también de que se debe abordar con urgencia un mantenimiento sobre esa pues sobre ese recubrimiento. La parte interna está bien, estructuralmente, la parte de cimentación está bien. Los gabiones han dado su resultado, colocados creo que en 2004, por una inversión que hizo el Ministerio de Turismo en aquel entonces, comprando los gabiones en Brasil, trayéndolos para rellenarlos con piedras, que hoy en día también presentan algo de vandalismo y le faltan algunas piedras, también hay que hacer un abordaje urgente ahí, pero en eso está bastante contenido. El problema es el agua que entra por esas grietas del águila, está socavando, eso es una doble estructura, es una estructura principal, la que sostiene todo, diría, con forma geométrica, así como es como me la describe el arquitecto también, que hemos pedido también varias opiniones de arquitectos de la zona, y eso está después relleno con arena y después echa todo ese recubrimiento que le da la forma artesanal al águila, ¿no? Y bueno, lo que está sucediendo es que el agua que entra por ahí erosiona aún más rápido, bueno, llevando al deterioro acelerado de nuestro icono, ¿no?
1: Y un lugar tan turístico y tan visitado,
0: Un lugar tan importante de interés
1: exacto.
0: turístico, de hecho está a cargo de la Dirección de Turismo, y bueno, incluso la parte de desarrollo económico, bueno, ya está elevado, todos estos informes ya están en la Dirección General de Obras y en la Dirección General de Arquitectura. Realmente estamos esperando con ansias que se haga un abordaje. Desde el municipio nosotros pudimos destinar algo que parece muy poco, pero en un principio es una muestra de que realmente se debe hacer algo, que desde el nivel municipal realmente podemos hacer muy poco, que son unos 250 mil pesos. Que bueno, estaría dando como para hacer un primer abordaje en caso de que, bueno, las partes competentes no actúen sobre ellas, se solicitará el permiso y terminaremos agarrando la cuchara y el balde de albañil nosotros. No nos
1: Haciendo
0: vamos a
1: una.
0: permitir perder esa pieza patrimonial, que es una pieza arquitectónica más de nuestro interés arquitectónico que tiene el balneario y un público
1: Aparte es un referente de
0: muy
1: acá,
0: lindo que
1: claro.
0: trae, exactamente. Es uno de nuestros íconos más importantes.
1: Lo que pasa es que es un lamento constante de la gente que va. A mí me encanta ir al Águila a tomar mate ahí, ¿no? Es un lugar que me encanta ir. Y uno escucha siempre lo que los turistas o los vecinos comentan: es qué pena esto así. Es la frase: qué lástima, cómo lo dejaron caer. Qué pena este lugar tan lindo. Y son las frases que se escuchan continuamente de eso. Qué bueno es que se pueda revertir esa situación y que cambie la perspectiva de los turistas, incluso y de los vecinos también de acá al lugar.
2: Mira, yo voy a contar un caso de Barros Blancos que no tiene nada que ver con Atlántida, pero esto que vos decís, Alejandra, qué pena que lo da. Lo mismo pasa en la calle Carlos Gardel, en el kilómetro 24, donde estaba el monumento a Carlos Gardel.
1: Exacto.
2: No existe, o sea, existe, pero está todo deteriorado totalmente, totalmente. ¿Por qué? ¿Qué pasó?
1: Se dejó
2: Cuando
1: caer.
2: don Américo Mazagués, que era el dueño del lugar, de la casa,

0: casa. Y era el artista el que lo esculpió, ¿tá? Incluso con su sombrero, con todo, ¿no? Perfecto. Era Carlos Gardel en tamaño natural. Le puso un micrófono, un parlante. Entonces la gente cuando pasaba, él ponía la música de adentro y cantaba. Y ahí era un punto de encuentro, un punto de turístico. No conocían Barros Blancos, no importa, pero ahí sí iban, ahí todo. Sí. Ahí iban excursiones, iban los canales para el aniversario de Gardel y demás. Se fue deteriorando, pero a propósito, porque la gente lo tiraba abajo, le pegaba pedrada, lo rompía, bueno, ahora le falta la nariz, le faltan los brazos, claro, la pintura, todo un vandalismo adrede, ¿no? No es claro. Que el tiempo.
1: Sí, pero
0: por el tiempo, por la lluvia, por no.
1: No debemos bajar los brazos por nuestro patrimonio.
0: Claro, don Mazagué falleció, ahora están los nietos y bueno, como que no les interesa mucho todo eso, ¿no? Pero vos lo mirabas y era un bar pintado, ¿no? Era un bar con en 3D, estaba precioso, precioso. Te ponías de frente, estabas en un bar y ahí Carlos Gardel cantaba. Pero bueno, pasó lo que pasó y así está. Y la gente se lamenta.
1: Sí, pero no debemos bajar los brazos bajo ningún concepto en cuanto a seguridad, nuestro patrimonio, uh-huh. nuestro desarrollo, uh-huh. Acondicionamiento del tema de las cunetas. Parece algo que dice, bueno, gastar presupuesto en cunetas. Ahora, desde el municipio, destinamos 1.047.000 pesos más o menos. Esto fue en el... ya se firmó la aprobación en el consejo anterior. Los consejos son el primer miércoles y el tercero de cada mes. Están invitados a ir, incluso y participar. También este 28 tenemos un cabildo en la sede de Ajupena. Así que el cabildo es una instancia muy importante para que se acerquen los vecinos y planteen sus inquietudes. No se bajen los brazos, no bajen los brazos, que bueno, nosotros de nuestra bancada estamos... siempre cinchando por lo que nos parece mejor para Atlántida. Y digamos que tenemos una motivación muy grande en cuanto a eso, por esa visión que seguimos teniendo como vecinos comunes de qué nos inquieta.
2: Ahora, con respecto, hablaba solo del Parque de Atlántida. Parque del Plata también está incluido, porque hay muchas quejas de los vecinos de lo que es la costa de Parque, sí. Del Arroyo Solís hasta la playa. ¿Cómo está quedando lo que era, lo que es y lo que será?
1: Bien, en Parque del Plata ya se han gastado unos 10 millones de pesos desde el nivel departamental.
2: ¿Era lo que esperaban que quedara como
1: también está? Con un apoyo que no está cuantificado desde el Ministerio de Ambiente. Y bueno, se ve mal y entendemos que también viene más presupuesto para eso, que esperemos que sea bien implementado y que dé resultados, porque bueno, hoy en día gastar dinero en vano es algo que no nos podemos dar el lujo, uh-huh. siendo que acá también en Atlántida tenemos un grave problema de lo que es el transporte litoral de sedimentos. Eso es que las corrientes no están depositando la arena en nuestra playa mansa, sino que se va socavando rápidamente a lo largo de los años, y bueno, se deben tomar medidas de ingeniería para que esto no siga avanzando. Este presupuesto es una gran oportunidad para trabajar interinstitucionalmente, como nosotros lo sugerimos en la carta, tanto turismo, patrimonio, la intendencia de Canelones en sí, y el Ministerio de Ambiente, para aprovechar este presupuesto realmente grande, uh-huh. digamos.
0: ¿Qué se viene Juan, de aquí a fin de año? Porque ya estamos casi que en septiembre, digo, actividades acá en obras o proyectos.
1: Bueno, se viene...
0: ¿Hay carnaval? Todos los años hay, ¿no? En septiembre y agosto. No.
1: No, Atlántida no tiene carnaval. Uh-huh. De hecho, bueno...
0: ¿No hay desfile en invierno?
1: No tenemos carnaval en Atlántida.
2: ¿En Pando solamente?
0: No,
1: sería una buena...
2: No, en la costa yo creo que tienen, no sé en qué parte.
1: Sería una buena iniciativa. Nosotros lo estuvimos charlando. Dice, ¿cómo no vamos a tener carnaval? Buscar alguna manera de incentivar Bueno,
2: las llamadas de invierno.
1: Claro.
0: Exacto, las llamadas de
2: Sí.
0: invierno.
1: Tenemos a el cumpleaños de Atlántida, el 19 de octubre. Se celebra en un gran evento que es Atlántida Jardín, la bienvenida a la primavera y el cumpleaños de Atlántida, que va a ser el 17, 18 y 19 de agosto. Bueno, ¿qué otros temas podemos tener?
0: Teníamos el de la fuente, tenemos las fiestas de canelones,
1: Bueno, en cuanto a nuestro cuidado del patrimonio y nuestro desarrollo en cuanto a infraestructura pluvial, es doloroso ver cómo se gasta más de $1.000.000 en un canelón y suena bien, que bueno, nosotros salimos a ver realmente ese día cómo se desarrolla, cómo se ve manifestado en el territorio, principalmente en la parte céntrica, donde notamos algo realmente, digamos, triste, que es que ese evento no vino respaldado por, digamos, un contralor, por el tema de la instalación de negocios irregulares, de comida, ventas de ropa, venta de alcohol en la vía pública, incluso en lugares donde hay una restricción que debe ser, bueno, pasada por el Consejo en cuanto a qué se aprueba. En cuanto a ventas en esos lugares. Y realmente, bueno, para Atlantia descubrimos que no fue algo bueno. La cosa no es Canelones suena bien, no, Canelones suena bien, sí. Canelones suena bien, quizás sea mejor
0: ¿En otro lugar, decís vos?
1: implementarlo en otro momento del año, en un momento que sí hay más necesidades de atraer público. E incluso quizá un poquito más apartado hacia el lado más rural, donde hay más lugar, y bueno, traerlo para esas fechas que bueno, se necesita más durante el invierno atraer a ese público, no tan sobre la temporada, ¿no? Es doloroso ver cómo se gastan esos 40 millones de pesos aproximadamente, además también unos 25 millones de pesos en el carnaval, y tenemos, por ejemplo, el Águila, una de nuestras atractivos más básicos en esa situación.
2: Tendrán opiniones encontradas con respecto a lo que decías, ¿no? Porque hay una gran determinada cantidad de gente que de repente piensa que es el mejor momento en la época que lo hacen y hacerlo en invierno tiene sus contras, ¿no?
0: Claro, el tema, Alejandra, que está es que es entrada gratuita.
2: Claro.
0: Y la gente no sé si pagaría por ir a la intemperie. Capaz que sí. Yo
2: Habría que ver.
0: a mi edad no, pero
2: Claro.
0: capaz que
2: Ahora, hacerlo
0: un
2: en
0: fan,
2: otro lugar con el
0: un
2: tema
0: fan de
2: de.
0: la vela puerca, por ejemplo, te va igual.
2: Va igual, claro. Ahora, en hacerlo en otro lugar, yo creo que muchos están levantando la mano y dicen, por favor, porque el tema de
0: Porque
2: estacionamiento
0: no,
2: es
0: más allá
2: enredado.
0: de eso, Alejandra, del estacionamiento, sí, claro, el estacionamiento, el tema
2: Claro,
0: del
2: del
0: consumo del
2: movimiento.
0: consumo gastronómico.
2: También eso, el consumo
0: ¿No?
2: de interno de los comercios que están alrededor de donde lo hacen.
1: Sí,
2: Están esperando ese día por el movimiento que hay también.
1: se
0: O
1: debería.
0: no, capaz, Alejandra, yo no sé si los comercios locales les convino.
1: No,
2: ¿No?
1: no lo vimos
2: Económicamente, por lo que había
0: por lo que
2: afuera,
0: había afuera.
2: ¿les
0: Nosotros salimos
2: perjudicó?
1: expresamente a ver cómo se manifestaba, principalmente en la parte céntrica, donde están los
0: Yo le doy
1: comercios.
0: vida a un artesano, Alejandra. Yo le doy vida ese día a la
2: Claro, porque
0: persona
2: es
0: que se
2: una
0: trajo
2: vez, el
0: su.
2: otro, el comercio trabaja todo el año. Yo lo
1: Los
2: entiendo
1: comercios
2: bien.
1: todo el año
2: Claro,
1: que aportan.
0: yo le doy vida al emprendedor.
2: Claro, sí, lógico, totalmente de
0: ¿Entendés? Le
2: acuerdo.
0: compro una torta frita. No, no tengo una torta frita porque los comercios establecidos no venden torta frita, pero es un decir, un
2: Sí,
0: refresco, un
2: claro.
0: algo. ¿Entendés?
2: Sí, entiendo perfectamente.
1: Al
2: Por eso
1: con
2: digo, hay opiniones encontradas con respecto a esto, ¿no? Tenés las dos versiones. O sea, ¿qué es lo que pesa más para tomar la decisión?
1: Para nosotros pesa más el contribuyente de todo el año que deberíamos cuidar, que crea empleo en nuestra zona. Nosotros como concejales del municipio de Atlántida nos interesa nuestra gente. Por lo tanto, es una situación que nos preocupa. Varias manifestaciones de los comerciantes fueron, trabajé menos que el sábado anterior, e incluso me preparé para algo que no vino, pagando horas extra, etc. Y bueno, por lo menos si lo van a seguir haciendo, que envíen a un contralor adecuado para el tema de los negocios irregulares.
0: Juan, el tema que yo hablo, porque estoy acá, pero hay gente que se vino desde otro lugar, desde sí. lejos también, ¿no?
2: Desde muy lejos.
0: Desde muy sí. lejos se viene a este tipo de fiestas. Muy polémico esto, pero bueno, está.
2: Da para otro programa y hablarlo y conversarlo, incluso después también ver la opinión de la gente y poder responder.
1: Por supuesto.
0: ¿Qué decías, Ale?
2: Bueno, nos lo tenemos que despedir.
0: ¿Ya?
2: Sí, porque tenemos el contacto con Alexander La Rosa con el tema del deporte en los últimos minutos. Y el contacto con el juez también, en el cual.
0: Matías de Arma. Espera un poquito que me quedaba
2: te algo, queda algo pendiente, no, para cerrar.
0: Te quedó algo pendiente, digo, sí, siempre queda, pero
1: hay muchos temas
0: algo que quieras hablar, destacar sí. ahora.
1: Un pedido con urgencia a las autoridades competentes de que se aborde la situación del águila, porque queremos águila para rato. El águila es nuestro petróleo. Es realmente algo que se dan cuenta que es un atractivo que trae un tipo de explotación que es una palabra, explotación es una palabra que parece hasta un poco mala, ¿no? Pero Atlántida no tiene barreras de coral, problemas que se vaya realmente a destruir. Tenemos para la oportunidad de hacer un turismo sustentable que debemos cuidar y promocionar.
0: Dos minutitos más. El hospital que se viene para acá, para Atlántida, conforme y con...
1: Más que con... bienvenido. Uh-huh. Es un tanto contradictorio en cuanto a el presupuesto que se le asigna colocar un hospital público en un lugar donde supuestamente hay un nivel socioeconómico muy alto.
0: Bien.
1: Es contradictorio, pero bienvenido sea, bienvenida a la nueva policlínica en Estación Atlántida, uh-huh. una buena calidad de construcción.
0: Saneamiento también para acá.
1: Saneamiento más que bienvenido también, lamentablemente no es el saneamiento de todo Atlántida, el saneamiento de una pequeña parte más hacia el centro y bueno, que de hecho lleva su planta de tratamiento hacia el lado norte, más precisamente en Estación Atlántida, donde ni siquiera estamos mencionados en la brevedad en las distintas etapas de construcción del saneamiento, lo cual parece un poco no, es injusto y creo que deberían ver muy bien la situación y incluso que realmente esas aguas estén muy bien tratadas para devolverlas al río de la Plata. Río.
0: Juan Laplace, muchísimas gracias por haber venido.
1: Bueno, un placer, a las órdenes, y bueno, gracias por la oportunidad.
0: A las órdenes, en cualquier momento te convocamos, ¿sale?
2: Bueno, nos vamos al contacto telefónico, mientras que tenemos un temita musical o pausa, ¿qué tenemos? Tema musical, muy bien.
0: Sorprendeme, Alfredo, sorprendeme.
2: Vamos a contactar a Ale La Rosa.

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0: Continuamos en este sur ya en los últimos minutos. Programón en el día de hoy, pero ahora estamos con Alexander La Rosa. Buenos días, Ale.
1: Buenos días, Alejandra. ¿Cómo estás? Y oyentes de este sur, ¿cómo están? ¿Cómo andan?
0: Muy bien, muy bien. Contame qué tenés para hoy.
1: Tenemos un gran entrevistado, un juez internacional, como Matías de Armas, que nos va a ilustrar un poco sobre su vida y por qué fue juez, cómo llegó a ese fin de ser juez. Y bueno, te vamos preguntando primero, Matías, ¿de qué barrio sos?
0: Matías, buenos días, ¿estás por ahí? Bienvenido. Muy bien. Bueno, pará, estamos con un temita técnico acá. Dame un instante.
2: ¿Y yo qué hice? A ver, ahora.
0: ¿Qué hice? ¿Se escuchan bien?
2: Mía. La culpa es toda mía.
1: Yo escucho bien.
0: Ahí va. Ah, bueno, ahora se trabaja.
2: Anda a trabajar, Alejandra. Trabaja el doble ahora.
0: Matías, buenos días. Alejandra te saluda. Ya estás en contacto con Alexander.
3: Perfecto, un saludo para todos ahí.
1: Bueno, como ya había dicho, saludos para la gente de este sur. Ahora en el segmento más concurso tenemos a un juez internacional, Matías de Armas, que le voy a preguntar, ¿de dónde es?
3: Bueno, yo soy de barrio Piedras Blancas, en Montevideo, toda la vida viví ahí. Y bueno, hasta el día de hoy, sí, mis padres, mis abuelos, ahí en el barrio.
1: ¿Cómo llegaste a la decisión de ser juez de fútbol? ¿Por qué? ¿Y sos un jugador de fútbol frustrado, como se dice, de los jueces, o es por vocación?
3: Sí, bueno, es una gran realidad, así que el árbitro realmente lo primero que aspiró fue a ser jugador, y bueno, después por una cosa por otra, en mi caso no se pudo dar, y bueno, un amigo me invitó a hacer el curso en la liga universitaria. Bueno, al principio lo tomé como una fuente laboral, y bueno, a medida que fui haciendo curso y adentrando en la carrera, me fue apasionando, y bueno, hasta el día de hoy, que la verdad es algo que me encanta.
1: Claro, claro. ¿Y con el sueldo de juez de fútbol, se puede vivir en este país o no? ¿Hay que ser otra actividad?
3: Bueno, se ha mejorado mucho, la verdad, se ha mejorado mucho lo que es la función del árbitro. Tiene mucho beneficio hoy en día, desde aportes hasta que en tiempos anteriores no había, hasta bueno, sí, un sueldo que tal vez si uno se adapta, se puede vivir, pero bueno, la mayoría de los árbitros tenemos otra actividad también, porque bueno, sabemos que la carrera del árbitro no es muy larga. Hoy el límite antiguamente era hasta 45, hoy se permite tal vez seguir un par de años más, pero bueno, no mucho más, así que sabemos que hay que tener algo, porque el retiro, como digo, no es próximo, así que siempre hay que tener algo y que sea seguro, ¿no? Porque sabemos que la tarea del árbitro es compleja, un fin de semana estás, al otro no sabes si estás, porque bueno, depende mucho de tu rendimiento, así que siempre hay que tener algo seguro.
1: Cuando arbitras en lo internacional, ¿es lo mismo que arbitrar al fútbol local?
3: No, bueno, esa es una pregunta que siempre nos hacen, de por qué a nivel internacional se arbitra diferente que a nivel local, y bueno, la verdad, la respuesta es simple. Simplemente porque juegan otros jugadores, otro equipo, lo que está en juego es otra cosa. No es lo mismo arbitrar un partido como me tocó el fin de semana pasado entre Danubio y Cerro, que están peleando puntos por el descenso, que hacer un partido de clasificación de Copa de Libertadores, Sudamericana, como se están jugando en estos momentos. Así que bueno, el árbitro lo importante es que el árbitro moderno se debe adaptar a lo que arbitra, a la clase de partido que arbitra y a los jugadores que arbitra.
1: Lo que pasa que me parece a mí, eso te lo consulto, afuera se juegan más minutos de partido que lo que se juega en el nivel local. En el nivel local es más cortado, los jugadores se hablan mucho, se nota esa diferencia, ¿verdad?
3: Sí, tal cual. Sabemos que el nivel local lamentablemente es uno de los países que menos tiempo de juego tenemos. Ahora con este cambio de reglas que hubo, bueno, los partidos ya se están viendo, que están siendo un poco más dinámicos, y bueno, ojalá que siga creciendo la cantidad de minutos que jugamos por partido.
1: ¿Quién fue tu referente en el arbitraje? ¿Quién te marcó?
3: Bueno, cuando ingresé yo al arbitraje, que uno la verdad empieza a mirar a los árbitros cuando entra en la carrera, ¿no? Antes como que no presta atención. En el momento que entré, me acuerdo que estaba Andrés Cuña en su mejor momento, Esteban Stojic, que bueno, que hasta el día de hoy, por suerte, seguimos compartiendo cancha. Andrés Cuña ya como árbitro VAR, pero pero por suerte seguimos compartiendo viajes, y uno la verdad que sigue aprendiendo de ellos, porque son árbitros de mucha experiencia, que han, la verdad han hecho muchísimos torneos, muchos partidos importantes a nivel de Sudamérica y a nivel mundial, y bueno, ellos también son, a pesar de ser muy buenos árbitros, son muy buenas personas y siempre están aconsejando a uno y tratando de enseñar las cosas buenas que han generado en su carrera y errores también, para que uno pueda aprender y no volver a cometer.
1: ¿Por qué te dicen el pollo?
3: Bueno, eso fue en el baby fútbol allá por el Club La Lata, en el barrio que les comentaba, allá en Piedras Blancas. Yo tenía 3-4 años y era el golerito de la categoría, y bueno, había una persona que me decía, ese es mi pollo, y bueno, me quedó pollo, y ahora hay gente en el barrio que no sabe ni el nombre.
2: Matías Pollo.
1: Está bien.
2: De armas.
1: Matías, después que se termina la carrera de árbitro, ¿qué te gustaría hacer?
3: Y bueno, la verdad que me gustaría seguir vinculado al arbitraje, ya sea como asesor, como instructor, que bueno, que sabemos que existe la posibilidad, hay compañeros que lo han hecho, hoy el día también con lo que es la herramienta Barre, se necesita más personal, vamos a decir, porque se necesitan instructores también, y los quality managers, que son los que están en cabina, en los partidos, así que bueno, que me gustaría seguir, ojalá que pueda tener la oportunidad.
1: Claro. Y un clásico, se prepara diferente, hay una sensación de más, de alto voltaje, es un partido distinto porque la semana es distinta también, ¿es así?
3: Sí, tal cual, son partidos diferentes, sabemos que es el partido más importante que tiene nuestro fútbol y bueno, eso lleva a que la semana sea diferente, sea movida, uno trata de, en mi caso cuando me tocó un clásico, tratar de hacer lo mismo, ¿no? Entrenar los mismos días, con las mismas rutinas, tratar de mantener la alimentación, no generar muchos cambios, pero bueno, sabemos que empiezan a llamarte de la prensa, sabemos que el partido se empieza a hablar ya dos o tres semanas previas, antes, en los medios, así que eso al árbitro que se le designa, bueno, obviamente que también le va afectando, le va generando un cierto nerviosismo, un cierto entusiasmo también, y bueno, pero esto, bueno, a la hora de prepararlo con los compañeros, por supuesto que está sobre la mesa la importancia del partido, pero bueno, se toma también con la misma responsabilidad que tomamos todos los fines de semana cada partido.
1: ¿Los jugadores uruguayos hablan mucho?
3: Sí, bueno, el jugador uruguayo sí, es de hablar, es de protestar, es una de las características que tiene, ¿no? Sabemos que sobre todo, más que uruguayo, en la zona acá, el Río de la Plata, el argentino, el brasilero, es mucho son jugadores con temperamento y bueno, eso se lo hace sentir al árbitro, pero bueno, el árbitro es una ventaja también que tenemos, arbitrar esta clase de partidos acá en Uruguay, que son partidos generalmente duros, y a la hora de salir a nivel internacional uno está preparado para afrontar lo que venga, ¿no?
1: Bueno, Matías, la verdad que te agradezco estos minutos que me has brindado, espero que la entrevista te haya gustado. Y la verdad es que bueno, cumplimos con vos y vos cumpliste con nosotros, así que bueno, te mando un abrazo grande, espero que sigas adelante con el arbitraje y que cada día puedas mejorar mucho más el arbitraje tuyo.
3: Bueno, muchas gracias Alexander, a ustedes por el contacto, la verdad que me sentí muy cómodo en la nota, está bueno que a veces también nos llamen por este tipo de notas que son diferentes para conocer a la persona y no por alguna polémica como nos llaman generalmente, así que quedé muy contento y muy agradecido y como siempre les digo, estamos a la suerte.
2: Cuando quieras, Matías.
1: Viste que no te pregunté ninguna jugada puntual ni nada, como te había prometido.
3: Ninguna.
1: <Sin palabra. risa> Bueno, Matías, un abrazo grande.
3: Chao, un abrazo, salud.
0: Un placer, Matías, gracias por acompañarnos.
2: Vale, también a vos, ¿eh?
0: El taxi de Jorge.
1: Nivia y Alejandra, muchísimas gracias por el espacio, por el tiempo. Y bueno, nos prepararemos para el próximo sábado.
2: Dale.
0: Así será, Ale. Buen fin de semana. 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
4: Lo siento.
2: Detente y
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2: Simón, estás nominado, me parece, ¿eh? Simón, yo me quedo con Alfredo, que Alfredo no pide tanta licencia ni tantas vacaciones. Estás para las vacaciones nomás, Simón. Estás nominado. Bueno, no, ha sido un gusto, Alfredo, tenerte hoy acá en los controles. Alejandra, así nos estamos despidiendo.
0: Nos estamos despidiendo. Que tengan todos buen fin de semana. Un placer compartir con todos ustedes.
2: Y el sábado que viene, bueno, a toda nostalgia,
0: a
2: ¿no?
0: Toda a nostalgia. Toda nostalgia. Y los 22 de mi hija, ¿eh?
2: También, Abigail. Ya, todavía estás revelando la foto de los 15 y ya cumple 22. ¿Cómo fue esto?
0: Ay,
2: ¿cómo fue esto, eh? ¿Eh? ¿Todavía revelando la foto? De...
0: Hablando de nostalgia, ¿viste cómo es?
2: Dios santo, pará, pará. Vos sabés que yo le decía ayer, estábamos pensando ayer en una reunioncita ahí que tuvimos en casa, ¿no? Que dos por tres no. Se da y no nos reunimos, ¿no? Ya estamos casi en septiembre. Ya estamos. Pará, que todavía no desarmé el arbolito de Navidad. Pará, dame tiempo, pará, tiempo. Estás corriendo, estás volando. 7 días, una pausa y nos estamos reencontrando por la 89.9 Atlántida FM. Gracias, Ale. Gracias, Alfredo. Un placer.
0: Saludos.

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Hola, hola, hola, ¿cómo están? Buen día para todos los oyentes que están prendidos acá, Atlántida FM 89.9. Mi nombre es Vivi Perrone y me acompaña, como siempre, en controles, Simón Gerley. Bienvenidos a este programa que hoy vamos a tener, la verdad que bastante completito. A mí me encanta esta música, así que espero que ustedes también la disfruten. Hoy el primer tema va a ir dedicado además a Mika, que nos escribió, nos contó que estaba cumpliendo 40 años y que ese tema era uno de sus preferidos. Hoy, ¿qué vamos a tener? ¿Qué vamos a estar escuchando? Bueno, un recorrido por las baladas pop de los años 90. Para mí es una de las épocas más lindas del pop y también de las baladas románticas. Así que hoy se dejan prendida la radio y van escuchando mientras limpian los platos, arman la cama, trabajan, lo que estén haciendo del otro lado. Les mandamos un beso grande y nos acompañan hasta las 12 horas Pop Eleven aquí por Radio Atlántida FM 89.9. Arrancamos con esta balada acústica, que es una de las más conocidas de los años 90, interpretada por la banda Extreme. Llegó al puesto número 1 del ranking Billboard Hot 100 en el año 1991, algo poco común para una balada acústica en esa época, dominada por otros estilos. Aunque parece una canción romántica, en realidad habla de decir te amo, que decir te amo no alcanza, sino que se demuestra, se tiene que mostrar con acciones. Es casi una crítica a las palabras vacías. Nos vamos con este tema, More Than Words, de Extreme.

0: Y pasaba ella, Whitney Houston, con I Will Always Love You, del año 1992. Nos escribía Camila y me decía que estaba llorando. Pero como está cortando cebolla, porque está cocinando, está haciendo el almuerzo, no sabía si era por la cebolla o por la canción. Así que le mandamos un beso grande a Cami. ¿Sos de comer temprano, Simón? ¿A qué hora almorzas generalmente?
1: Y más o menos entre las 3, 4, 5 de la tarde.
0: Ah, tarde tu almuerzo. No, no, no califica como almuerzo, me parece. Califica como merienda.
1: No, califica como almuerzo porque es lo que viene después del desayuno. Entre desayuno y esa comida no como nada.
0: Nada. ¿Y a qué hora desayunas?
1: Y temprano, antes de venir a la radio.
0: Ah,
1: a
0: las... no, pero... muchas horas y
1: 9 por ahí.
0: No, muchas horas y comer. Bueno, este tema fue escrito y grabado originalmente por Dolly Parton, ¿no?, en 1973. No es originalmente de Whitney Houston.
1: Dolly Parton, que es la madrina de Miley Cyrus, ¿sabías eso?
0: Mirá vos, no, no tenía ni idea. Mirá vos. Esa es amiga tuya, Miley, de tu generación. No, no era mía. No era una canción romántica, sino una despedida profesional a su mentor, Porter Wagner. La versión más conocida, obviamente, es la de Whitney para la película El guardaespaldas en el año 1992. Su interpretación empieza a capela, algo poco común en canciones pop tan masivas. Se convirtió en uno de los singles más vendidos de la historia. Y si hablamos de temas de canciones, el que viene ahora también fue escrito para una película. Temas de canciones, dije temas de película. El que viene ahora fue para la película Robin Hood, protagonizada por Kevin Costner, en el año 1991. Estuvo 16 semanas consecutivas en el puesto número 1 en Reino Unido. Fue un récord histórico y ganó un Grammy Awards, también escrita como mejor película para... como mejor canción para... ¡ay, estoy trabadísima hoy, eh! Como mejor canción escrita para una película. Vamos con este temón de Bryan Adams. Everything I do it for you.

Pasaba Mariah Carey con su tema Hero del año 1993. Este tema alcanzó el puesto número uno también en el ranking Billboard en Estados Unidos. Fue escrita por la misma Mariah junto a Walter Abstein. En un principio no era para ella, sino para otra artista. Se pensó incluso en Gloria Estefan para interpretar este tema, pero ella finalmente decidió quedársela porque sentía una conexión muy especial con la letra de esta canción. Y de Mariah nos vamos, hacemos un salto gigante hacia un gran artista como es Jon Bon Jovi, que nos va a entregar una de sus interpretaciones más emotivas, porque obviamente Jon siempre se lo tira más para el rock. Pero este tema del año 1994 es hermoso. Vamos a escucharlo a Jon Bon Jovi con Always.

Y pasaba Jon Bon Jovi. Y nos vamos a ir a una brevísima pausa con una canción que fue escrita por Gwen Stefani y su hermano Eric Stefani, que habla de la ruptura amorosa entre Gwen y su compañero de banda Tony Kanal. O sea, lo que vas a escuchar es prácticamente una historia real dentro de la banda. Es considerada una de las canciones más representativas de los años 90. Así que nos vamos a ir a una brevísima pausa. Quédate prendido a la radio con Don't Speak de No Doubt.

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deja de jugar con mi corazón, decían los Backstreet Boys en el año 1996. Las boy bands o las bandas de chicos ya existían antes, en los 60, 70 ya existían, pero en los años 90 vivieron su mayor boom global. Se convirtieron en un fenómeno masivo, con fans adolescentes, coreografías y baladas románticas. Este tema, Quit Playing Games With My Heart, de los Backstreet Boys, es justamente uno de los primeros grandes hits de esa ola. Y ahora nos vamos a ir a otra balada, de que para mí fue la más conocida, sin duda ella tiene muchas más canciones, pero este tema fue uno de sus grandes temas, ¿verdad? La canción habla de una ruptura, pero no desde la tristeza clásica, sino desde una mezcla de desilusión, bronca y confusión emocional, algo bastante novedoso para el pop de esa época. La van a escuchar a ella ahora, este tema es del año 1997, Natalie Imbruglia con Torn.

0: Aerosmith con I Don't Want to Miss a Thing del año 1998. Esta balada épica de Aerosmith es una de las canciones más icónicas de los años 90. Fue creada especialmente para la película Armagedón, protagonizada por Bruce Willis y Ben Affleck. Y en la película actúa también la hija de Steven Tyler, Liv Tyler, que es la protagonista también de este tema. Y bueno, nos estamos despidiendo porque ya no nos queda más programa Pop Eleven para el día de hoy. Les mandamos un beso gigante, pero antes les queremos recordar que en el día de hoy, a las 21 horas en el Antel Arena, se va a presentar Roxette con su gira mundial Live Back Again, que recorre varios países de Sudamérica. Contanos, Simon, que vos vas a ir, contanos quién va a estar de telonero, contanos un poquito más.
1: Bueno, exactamente tal cual lo dijiste, hoy 21 horas en el Antel Arena, todavía quedan entradas por si, bueno, alguien que está escuchando no la adquirió y quiere de repente concurrir al show de Roxette, tiene todavía chance de entrar ahí a Ticantel y poder asistir al evento. Las puertas se abren a las 7:30 de la tarde. A las 8 los telonarios van a ser La Santa, la agrupación nacional que nos gusta muchísimo también aquí en la 89.9. Siempre estamos compartiendo la música de ellos, nos fascinan. Así que bueno, va a ser medio como un show doble bastante interesante. La Santa, 8 de la noche, y a las 9 Roxette en el Antel Arena esta noche, como bien dijiste, con esta gira internacional que están haciendo, un gran regreso de una agrupación sueca de allá de la década de los 80s, que está excelente.
0: Buenísimo, Simon, me encantó este sector nuevo que estamos probando en Pop Eleven, mezclando también las voces con un gran locutor como lo es Simon Gerley. Así que nos despedimos de Pop Eleven, espero que hayan pasado un día hermoso y nos reencontramos el fin de semana. Un beso grande.

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0: Aterrizamos en el viernes, nos despedimos de la semana, le damos la bienvenida al fin de con todos los clásicos en Atlántida FM. Ya iniciamos esta mega entrega de Recarga Retro. ¡Cuánta cosa que tenemos para compartir con todos ustedes el día de hoy! Algo de no creer, pero ya vamos iniciando con la música. ¿Qué les parece? Aquí venía sonando Erasure Sometimes y la movida sigue con Elton John. 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

Una figura clave los días viernes acá en Recarga Retro. Siempre compartimos su música para culminar la semana porque tiene un estilo tan característico. Hablamos de Eddie Grant, este artista británico guyanés de reggae, pero también conocido por mezclar diferentes géneros. Aparte del reggae, lo fusionaba con el pop, el rock, el soul, el funk, también algunos ritmos latinos. Es algo de no creer, este fabuloso artista Eddie Grant, en el viernes del programa de recuerdos número 1.

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Simon Le Bon, infaltable en la programación de la 89, las canciones de la banda Duran Duran, unos británicos incomparables. Union of the Snake, la escuchamos en este instante. 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Vamos con más de Recarga Retro. ¿Qué música llega por acá? A ver, ¿con qué nos sorprenden? Donna Summer, pero claro que sí, Bad Girls.

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Un gusto siempre escuchar a David Bowie en la radio de la costa, Rebel Rebel, y más hoy que estamos cerrando la semana, mucho ritmo, todos temas seleccionados especialmente para ustedes. Acuérdense de seguirnos en nuestra página de Facebook y también en el Instagram. En ambas redes estamos como Recarga Retro. Allí compartimos todas las novedades, la data del programa

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0: Último bloque de esta edición de viernes de Recarga Retro. Qué lindo que la estamos pasando acá en Atlántida FM 89.9 con esta música, estos recuerdos espectaculares de todas las décadas. Y ahora es el turno de los recuerdos de la televisión, como siempre sucede cada viernes con Zapping Vintage y el compa Nicolás Valeto, que lo tenemos acá en los estudios de la emisora. ¿Cómo andas, Nicolás?
1: Buenas, buenas, buenas. ¿Cómo andan todos los queridos oyentes de Zapping? Viste que llego televidentes, yo digo oyentes de Zapping Vintage clásico.
0: El clásico.
1: Más de 4 años ya al firme con todos ustedes, tratando de buscar siempre contenidos distintos para estos viernes de invierno, que se vaya ya el invierno, por favor.
0: Ay, qué espanto.
1: Ya, de forma inmediata. Gente, yo sé que muchos están esperando el jueguito de preguntas y de la intro de qué programa es, pero no. Hoy vamos a parar con eso. Ah, y antes que nada, como siempre, agradecer la repercusión del programa de ayer de Como de la Vida Misma, que, bueno, entrevistamos a gran parte de la familia de Como de la Vida Misma. Estuvo muy interesante, el padrino, bueno, nada. Estuvo muy, muy buen el programa. Muchas gracias a todos por la repercusión. Y como saben, los espero todos los jueves de 20 a 21 acá por Atlántida FM. Y con mi coequipe de acá, con el conductor de Recarga Retro, los esperamos en Spotify con el Zapping Vintage Bar, que ya me parece que cada vez nos queda menos, ¿eh? Así que aprovechen, no tienen por qué tener Spotify Premium, son 10 minutitos de podcast y se van a divertir, les aseguro que se van a divertir, y yo creo que van a coincidir con nosotros en muchas cosas también. Bueno, y el Zapping Vintage Edición Extra, que estamos en Canal 6 todos los martes a las 21 horas, que nos repiten toda la semana, y además estamos en YouTube, en Zapping Vintage TV, subimos absolutamente todos los programas ahí. 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Gente, en estos días se cumplen 45 años, y por eso queremos hacer un programa especial, de un canal, de una señal que no es de este país, que no es de cable, aunque pareciera de cable, y que es increíble lo tan bien hecha que estaba, que a Simón le gustó mucho por un tipo de contenido y a mí me gustó mucho por otro tipo de contenido. O sea, ahí uno se da cuenta lo bien pensada que estaba la señal. Así que tenemos que dar los parabéns por los 45 años de vida a USBT, el sistema brasileiro de televisión, al gran Silvio Santos, eterno, eterno Silvio Santos. Creo que se me entendió más o menos lo que dije.
0: Más o menos.
1: Es bastante sencillo. Y queríamos dedicarle, la verdad, un programa para hablar de esta enorme señal que en estos días se está cumpliendo justamente 45 años.
0: Una señal gigante, yo creo que bastante conocida en lo que ha sido acá las inmediaciones de la Costa Canaria, porque estuvo tanto en Cable Plus como en Costa Cablevisión, que eran dos de las principales empresas de televisión para abonados de acá a la vuelta, entre fines de los 90, ya más en la década del 2000 en el caso de Costa Cablevisión.
1: Sí, a Montevideo no llegó, yo tuve suerte porque tuve un cable medio ahí,
0: medio especial,
1: lento ahí en el Parque Posadas, pero viste esas señales que vos las ves, aunque está en otro idioma, yo igual había ido mucho a Brasil, ya algo más o menos cazaba, pero te entretiene, vos empezás a ver contenidos que te entretienen y por más que esté en otro idioma, te empezás a enganchar con la señal. Eso es increíble. A mí me pasó un domingo de noche de ver justamente al gran Silvio Santos, que lamentablemente tuvimos su pérdida hace un par de años atrás, nomás con 90 y pico de años, ¿no? O sea, hay que decir que Silvio Santos estuvo activo hasta los 90 prácticamente, conduciendo su programa Omnibus, siendo el presidente del SBT. La SBT que de la nada se transformó en su momento en el segundo canal más fuerte de todo Brasil, solamente detrás de la Globo, y en algún momento le llevó a pisar los talones a la Globo también. Y bueno, yo empecé a ver esos programas tan graciosos de Silvio Santos con las cámaras escondidas, con los juegos con la gente. A mí que me gustaban mucho los programas de entretenimientos, como dicen allá en Brasil, los programas de auditorio. Creo que el primero que vi fue el Topatudo por Dinheiro, en el que la gente hacía cualquier cosa con tal de ganar unos mangos. Pero era tan divertido y Silvio Santos tenía como una empatía y una llegada con la gente tan particular. Un referente, ¿no? Yo en gran medida estudié comunicación por referentes como el señor Silvio Santos. Y además la alegría de lo visual, que eso hemos destacado mucho, tanto en los programas como fuera de los programas, los logos, los spots, las llamadas, como dicen ellos, ¿no? Los anuncios de los programas, todo muy pensado desde lo visual, desde lo sonoro. Entonces era un canal que llegaba, te generaba como una alegría linda de verlo, ¿viste? No te generaba como eso lúgubre que a veces nos generaban los canales uruguayos. No, era todo colorido, ¿viste? Todo visual. Y una programación pensada absolutamente para todos los gustos, porque a mí me encantaban los programas de entretenimiento, pero yo sé que a vos, Simón, de repente te gustaba más otro tipo de contenido que tenía la SBT.
0: Sí, bueno, la SBT tuvo muchos bloques de programación, estaba muy bien segmentada y cada bloque tenía un contenido estupendo. De repente, a diferencia de los canales uruguayos, que nunca estuvieron muy bien administrados, y de repente los contenidos muchas veces no eran de la mejor calidad. En el caso de SBT, no, era todo lo contrario. Firmaron contratos con las principales productoras americanas, con la Warner, con Disney, que de repente en Uruguay sí aconteció eso, porque, bueno, es de público conocimiento que Canal 10 durante muchos años tuvo contrato con Warner Bros., Tele 12 con Disney, pero no se aprovecharon ni ahí como se deberían haber aprovechado los contratos con estas productoras. SBT sí lo hizo.
1: Pero además, en cuanto a series animadas, series de live action y películas.
0: Todo. Era súper completo.
1: Bueno, a ver, también tenía convenios con Televisa de México, que también lo recontra exprimió, porque estaba todo el bloque de las novelas mexicanas, que yo creo que pasaron absolutamente todas. Y bueno, y el suceso que hemos hablado más de una vez, el suceso de Chávez, de Chavo en Brasil, que fue gracias a SBT, porque al primer canal, yo creo que esto ya lo conté, al primer canal que se habían ofrecido era La Globo. A La Globo le pareció, hablando mal y pronto, berreta el programa. ¿Viste?
0: No les convenció.
1: No les convenció. Porque La Globo siempre habla de productos de calidad, no sé qué, y le pareció berreta. La SBT dijo, dámelo para mí. Además, la SBT estaba empezando. Esto fue en el 81, principios de los 80. Y fue el éxito gigante que tuvo, que se transformó en un programa de culto, pero a su vez popular, que es muy difícil de que eso pase.
0: Y lo transmitieron durante muchísimos años, porque vos estás hablando década de los 80, imagínate que yo llegué a ver a Chávez y al Chapulín.
1: Lo siguen emitiendo hasta el día de hoy, ¿eh?
0: Claro, bueno,
1: en horarios más marginales, pero...
0: De repente hubo tramos que no se emitió, no es que fue expresa la emisión. Exacto. O sea, así...
1: Bueno, además corrido. Recordemos que Televisa tuvo
0: época
1: con los hijos de Gómez Bolaños y no se pudo emitir el Chavo en ningún canal.
0: Hubo una brecha que el Chavo y el Chapulín no estuvieron en ningún canal, pero sí hubo varias instancias que lo emitieron. SBT tenía como un bloque después del mediodía, que era como un bloque más familiar, o sea, finalizados los dibujos animados, que cabe destacar que estaban toda la mañana los dibujos animados, arrancaban a las 7 y terminaban pasado el mediodía, entre las 12 del mediodía, 1 de la tarde, iban los dibujos animados. Cosa que acá en Uruguay no existió. Y de lunes a sábados, porque de repente acá es cierto que capaz que Monte Carlo los fines de semana, más allá de que algunos dibujos
1: de dudosa calidad.
0: Va en gusto, ¿no? Sí. Pero los fines de semana sí, de repente tenían un bloque bastante extenso en la mañana Monte Carlo, pero después ya Tele 12, quizás con Cine Baby en una época, pero ya los sábados te lo cortaba con Cacho Bochinche. De lunes a viernes, medio que rompían un poco los Quinotos, los Magazine de mañana, y tampoco dejaban mucho.
1: Un saludo a toda la gente de los Magazine.
0: Claro, pero de repente obstaculizaba mucho emitir o los informativos matutinos.
1: ¿Sabes cuál es el tema, Simón? Lo que a mí me parece que. Yo sé que son pocos los canales, pero que los tres canales emitan lo mismo en el mismo horario siempre me parece un disparate. Yo creo que está bien que de repente uno o dos canales hayan emitido magazine, pero que otro hubiera emitido dibujos animados.
0: Es como pasa con los ómnibus que te pasan todos a la misma hora.
1: Sí, también.
0: Y después por un rato largo no te pasa ninguno. Es
1: muy uruguayo, se nota.
0: Esa
1: todo
0: sed de competencia, de riña que hay como para ver quién llega primero, quién tiene más éxito.
1: Tenemos que decir también, ya que mencionaste lo de Cacho Bochinche, programas de conducción, que no es que ellos no tenían programas de conducción para programas infantiles. Tenían. pero le dedicaban mucho a emitir dibujos, series animadas, series en live action para niños, que acá no pasaba tanto.
0: Claro,
1: acá
0: bueno.
1: Se concentraba más en la conducción.
0: La programación infantil arrancaba a las 7 de la mañana con César un diseño. Después tenías a las 8.
1: Ay, lo pronunciaste
0: 8.
1: Bien, no lo puedo. No puedo creer.
0: Yo no sé portugués. Acá el que sabe portugués. Lo mío es más el inglés. Después estaba la hora Warner, que estuvo durante varios años, que estaba muy buena. Arrancó a comienzos de la década del 2000.
1: Aprovechando el convenio con la Warner, ¿no? Fíjense. Pero que hicieron un blog que se llamaba la hora Warner.
0: Y eso con los dibujos animados. Después tenías otros bloques los fines de semana que pasaban ya las series como para un público un poco más grande, que ahí estuvieron. Tuvieron paso las chicas Gilmore, The O.C., Everwood, The West Wing, era la oeste de la Casa Blanca. Series de prestigio de la Warner Bros. Que pasaron por la pantalla de SBT y se transmitieron bien transmitidas, ¿no? Como de repente acá en Uruguay, que te pasaban una temporada y después se olvidaban, ¿no? Había cierta constancia. De repente te las pasaban un tiempo, luego salían del aire y al año siguiente te renovaban la temporada y vos podías continuar viendo los nuevos episodios en SBT. Estaba muy bien
1: administrado. Justamente uno escucha todo eso y parece una señal de cable, y era una señal abierta, pero tenía bien definido los públicos, el público infantil que le gustaba todo ese tipo de contenido. El público, como se consideraba antes, para las amas de casa, donde te ponían todas las novedades de Televisa, y algunas que hacían ellos. Pero no gastaban mucha plata en dramaturgia propia, ponían mucho de Televisa.
0: Y, y, y, y,

0: Era tampoco, más tipo talk show, ¿no? Y Ratiño, por ejemplo.
1: Y tampoco era una sesión tan maratónica las novelas. A veces acá en Uruguay cansaban, la verdad que cansaban muchísimo las novelas, porque las pasaban, todos los canales te pasaban novelas y eran varias horas. De repente uno que era niño o eras adolescente, y capaz que para las amas de casa se copaban, pero para los niños nos mataban. De repente no tenías en ningún canal ningún dibujo animado y en todos los canales te pasaban los novelones mexicanos o brasileños.
0: Bueno, y en horario central siempre el canal innovando con programas de distinto interés humorístico. Bueno, la Plaza Nosa, que está desde que empezó el SBT. Bueno, los programas periodísticos o distintos programas de entretenimiento con Silvio Santos o con otros a presentadores, como dicen ellos, con otros conductores de televisión. Ciclos de cine importantes, donde una vez más hacían valer los contratos que tenían con todas esas grandes productoras. Y al cierre, bueno, un talk show de esos late night show, viste, mucho tiempo con Joe Suárez, que es un fenómeno, un conductor recordadísimo de allá. Hoy en día hay otro, que es Danilo Gentili, pero sigue, digamos, el mismo camino de Joe Suárez. Y de emitir programación toda la madrugada, que acá no se estaba acostumbrado.
1: Y qué lindo que un canal también abierto tenga las series de medianoche, ¿no? En el caso de SBT, con Mission Hill, con los Oblongs, bueno, que los estuvimos mencionando en el Zapping Vintage de televisión. Estuvo la serie Oz también, Dos Hombres y Medio, La Teoría del Big Bang. Esas series que son bien como para la medianoche, un condimento ahí perfecto después de las 0 horas. Y SBT también tuvo que, bueno, uno de los bloques era series premiadas, que pasaron varias de las que mencioné.
0: Totalmente, podríamos hablar 2 días enteros de SBT, pero bueno, creo que fue un humilde homenaje a esta gran señal que yo sé que acá en Canelones, por suerte, muchísimos lo pudieron ver, todos los que tenían cable lo podían ver. El homenaje a Silvio Santos, que ya no está más en este terreno, pero que dejó un legado y una enseñanza notable. Y un canal joven, porque la verdad que en Sudamérica decir un canal de televisión 45 años, muchos canales ya han superado los 50 y hasta los 60, pero que logró hacer pie en un país en el que la Globo monopolizaba y monopoliza, y sobre todo tuvo un perfil muy, muy, muy concreto. Bueno, gente, veremos el viernes que viene si volvemos al jueguito este de las intros. Vamos a ver qué se nos ocurre. Pero bueno, siempre estamos pensando alguna sorpresita. Así que nos escuchamos el viernes que viene. Y mientras tanto, buen fin de semana para todos.
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Y llegó el momento de despedirnos. Cerramos la semana. Así, casi que nos zambullimos en el finde. Toda la buena música que compartimos hoy no tuvo comparación. Pero esto no sería posible sin todos ustedes que están ahí del otro lado escuchándonos, dándole para adelante al programa. Así que muchísimas gracias, por supuesto. Varios que están en contacto a través de las diferentes vías, del 096-010-636, nuestro WhatsApp, el contacto directo con tus recuerdos, en el Facebook, en Instagram. Una bomba de mensajes, así que abrazo grande para todos que nos escuchan desde los diferentes balnearios de acá de la costa, mismo por supuesto aquí en Atlántida, en Pinamar, en Solimar, en San José de Carrasco, también en Costa Azul tenemos mensajitos por acá. Tremendo. El reencuentro va a ser la próxima semana. ¿Qué les parece? Retornar el lunes para seguir disfrutando clásicos. Es genial, ¿no? Obvio. Excelente fin de semana para todos. Nos estamos escuchando. Chau.

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